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1: Hace frío, chicos, noche fresca de vuelta, va bajando la temperatura a poco, vamos a tener todavía días grises en lo que resta de la semana, pero para el fin de semana ya vamos a tener días con solcito radiante de vuelta a partir del sábado y el domingo, pero mientras nos bancamos este descenso de temperatura y estos días grises y le ponemos toda la onda correspondiente. 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Nosotros que seguimos avanzando, acompañándote a vos que seguís del otro lado también, como siempre, disfrutando de las canciones con Marquitos DJ en los controles, Ebe Gómez en la voz, volumen para arriba, y seguís escuchando Auxilio.
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1: Estamos cerrando nuestro capítulo número 2 de la semana en esta edición martes, día de feriado nacional, donde mucha gente laburó, donde mucha gente aprovechó también para descansar, pero mañana estamos de vuelta con todo. Marquitos DJ en los controles, Eve Gómez en la voz. Esto fue Auxilio, te mando un beso y buenas noches.
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0: Muchas gracias, buenas noches.
1: Y un aplauso enorme para Abel Pinto Vieja.
0: Arriba Lucra.
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27 minutitos más de las 5. Muy, pero muy buenos días. Buenas, buenas, buenas, buenas, buenas. ¿Cómo anda la audiencia? ¿Cómo andan los grandes madrugadores? Arrancamos para el pueblo.

0: Sean todos bienvenidos y bienvenida a esta edición miércoles. Miércoles, mitad de semana, ombliguito de semana. Miércoles de confesiones, ¿eh? Hoy nos confesamos todos. Y también damos la bienvenida a Julio. Damos la bienvenida a Julio. Primero de julio, qué gusto. Ya pasó junio, así que ahora entramos a un mes nuevo, julio. A ver qué nos traerá. Primero de julio, ¿Ya cobraste ya? Ay, ay, ay. Qué lindo, qué lindo. Pagar la cuentita, ¿verdad?
1: Sí, ya se cobró.
0: Y ya gastó todo ya también, ¿verdad? Sí. Lo más probable. De tal, ¿cómo anda la audiencia? ¿Cómo estamos? Levantándonos bien tempranito. Buen día, Joel, ¿cómo estás?
2: Hola, ¿qué tal? La perezco y pete en 100 mil la picuru bella.
0: ¿Sabes lo que es? Primero del mes. Arrancalo tú, Mella, así le pedí prestado y te decís, ¿y no cobraste? De la ciudad. No, el 15 recién, vamos, ¿eh? El 15 nosotros cobramos. ¡Qué bárbaro! ¿Eh? Suele pasar. Pasa que, ¿sabes lo que tu sueldo ya tiene? Nombre, segundo nombre, tercer apellido, cuarto apellido. Todo ya tiene. ¡Qué bárbaro! ¿Alguien ya está despierto o sigue de feriado? ¿Quién ya se despertó? Presente, diga que presente.

0: Tenemos actualmente 15 grados la temperatura, el cielo se encuentra nublado, vamos a tener una máxima de 23 graditos, una mínima de 15 grados para el día de hoy. 95% de lluvia marca para hoy y para mañana jueves 100% de lluvia, ¿eh? Está lindo, ¿verdad? Medio que está garuando, lloviznando, por decirlo así. Medio raro estaba el clima, ¿eh? ¿Qué tal después del feriado? Lindo feriado. Y ya tenemos nuestro equipo contrario, ¿eh? Ayer se definió Francia que va a enfrentar a Paraguay, Paraguay que se va a enfrentar con Francia.
1: ¡Ay!
0: Ganó 3-0, ganó Francia, Le eliminó a Suecia. Y un resultado increíble, increíble que hoy me acabo de enterar a la madrugada. Que México le eliminó a Ecuador del Mundial.
1: No puede ser. No puede ser.
0: Increíble, Porque Ecuador tiene equipazo, ¿eh? Para que México que te gane 2-0.

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1: Buen día, buen día, buen día.
2: Bye, buen día, Yanni, mi amor.
1: ¿Qué tal?
2: Feliz y bendecido miércoles. Yanni.
1: Sí.
2: Ñajendumina. Que bien ya, vayo ya,
1: bueno.
2: Gol paraguayo en el agua.
1: Bueno, bueno. Que mucha gente se despierta muy temprano, me gusta eso, ¿eh? Y esta semana, medio que va a ser, te va a tambalear un poco esta semana por el feriado, ¿verdad? Que fue ayer. ¿Eh? No, ya no, basta de feriado. Basta ya. Menos mal Paraguay juega el sábado. No va a pasar el feriado para el lunes. No.
3: Buen día, Yanni, mi amor. Presente, presente.
1: Buen día.
3: Buen día, buen día, buen día.
1: Presente a la señorita, presente, día.
4: Buen día, Yanni, buen día, presente, presente.
1: Qué bueno, están atentos.
5: Hola, Yanni, sí, estamos despiertos, ya terminó el feriado. Full, pendiente a Palma. Y pensando ya el sábado contra Francia.
1: Contra Francia el sábado. A las 17 horas juega, ¿verdad? 18 horas.
6: Hola, Yanni, buen día, buen día. ¿Qué tal? Bien, amaneciste, Yanni, todo bien, pero ¿qué tal para el sábado? Y no para el sábado. Yo me voy a empañar, estamos en Francia, ¿verdad? Yo me voy a empañar, ¿verdad? Y me tengo que ir a Mbappé nunca, me llamo Fenle, no, no, y me tengo yo que ir, y estamos yendo de Dios. Bueno, ya, imagina otro lado, ya, William ahí, pues.
1: Mbappé que hizo un doblete ayer.
7: Sí. Wendy, buen día, Janina, la hermosa de Palma. Acá te saluda Francisco, Jorge Celito, que ya está. Y acá ya con mi más, ya cargando manzanilla. Ya no me dejen que ya ni. Y por nada, ya te programa, lleva ahí.
1: Gracias, gracias, gracias. Que tengas lindo día también vos.
8: Buen día. Bendecida jornada, Yanni. Un abrazo. Yanni Sosa de Limpio.
1: Buen día. Arriba, ¿qué?
9: Buen día, Yanni. ¿Cómo estás? Excelente jornada. Feliz, bendecido miércoles. Ya tenemos para nuestro contrario para el sábado. Y va a ser de la misma manera como se jugó contra Alemania. Sufridamente lo vamos a ganarle. Podemos escuchar un poco Reluciente Luna Llena, grabación de Néstor Damián Giré.
1: Bueno, gracias. ¿Sabes lo que va a hacer? Eliminarle a Francia. Yo tengo fe. Sigo con mi fe intacta. No la voy a cambiar, no.
7: Y acá está Estados Unidos, ve monchas a la comadre. A tomar cambate. Después de Mbappé, canque para el tema. Sí, hombre, amiga, tú ves, ¿sabes? Moncha marcata en batería, pero ya, no está Francia.
1: Bueno, ahí está. 35 minutitos van de las 5 de la mañana, vamos arrancando para el pueblo, claro que sí. Está Juelito en la consola. Y estamos hasta las 9 de la mañana, esto es para el pueblo.

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1: 56 minutitos van de las 5 en esta mañana y tengo que hablarte. 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
1: ¿Qué andan haciendo? ¿Pudieron descansar un poquitito ayer? ¿Sí? ¿Qué hicieron el feriado? ¿Limpiaron, ordenaron? Un feriado mío así improvisado, ¿verdad?
2: Porque mañana puede.
1: Un feriado rápido, ¿eh?

0: Che, que muchos memes, muchas cosas que pasaron en el festejo de la albirroja, ¿eh? Hay 14 cábalas para ver el mundial. Había sido a Paraguay. Uno que es la remera de la suerte, dos la alineación. Es que se respeta, dice. Mirá vos. No mirar el partido para alguno. No. Una cábala para no mirar un partido. No. ¿Cuál fue tu cábala, Joelito? ¿No tenés cábala?
1: Y al concluir mi canto.
0: Ahora hay que preparar bien, o sea, tipo la cábala con la que venís desde el día uno con Paraguay. Ritual de comida es la otra. ¿Eh? Y yo, a ver, mirar en casa. No sé si decirlo una cábala, pero ahí en casa no me miro. El rezo que no puede faltar. Altar albirrojo, ducha de limpieza. Ah, duchete con agua fría, otro de los de las cábalas. El huevo para limpiar. La Biblia o la vela prendida.
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0: Ese no contestes, ni leas, ni atienda el celular durante los 90 minutos. Es mucho, ¿eh? O el tiempo que puedas. Sí, ahora más que nunca pensando en el sábado, ¿eh? ¿Eh? Buen día.
3: Voy a soportarme para poder ver los estados de WhatsApp.
0: Todavía no subí nada, ahora voy a subir en breve.
3: Es una galopera de Alto Paraná. Soy un vagabundo, gracias.
0: Bueno.
4: Buen día, Yanni. Buen día, Jolinchi. Miércoles, recuperándonos de la garganta. Está ya zapucada. Pues se veo, Yanni. Blanca cabellera para mi señora. Quiere escuchar esa música, si se puede, Jolinchi.
0: Bueno.
4: Gracias, éxitos.
0: Patrón argentino que quedó sin cuadrilla paraguaya después del triunfo de la albirroja. Tengo 40 empleados, de los cuales 30 son paraguayos. No vino nadie a laburar. No. ¿Viste que ese video del señor? Ganó Paraguay. Y bueno, ganó Paraguay y eran feriados para los que estaban viviendo en otro país también. ¿Qué querés que te diga, verdad? Lo que sí que no se fue a trabajar. O sea, 30 no fueron a trabajar porque, bueno, se a comprar nuestro feriado. Le mandó un mensaje. Paraguay, ¿cómo anda? Buen día, dice. Ya tienen la obra, dice. Pasó algo que no vinieron, dice. Sí. Se perdona, ¿verdad? Se perdona. Buen día.
5: Buenos días. ¿Qué tal amanecieron? No, acá trabajamos ya ni el feriado. Ya estamos en el puesto ya real. Es las 5:30. A levantarse, a bañarse.
0: Sí.
5: Dale que. Bolito, como te cojo.
6: Buenos días, Yanni.
0: Buen día.
6: Que el brillo de este día no dependa del sol, sino de la sonrisa que sale de tu corazón.
0: Gracias, amor.
6: Como siempre, alegrando la mañana. Tenga un feliz jornada.
0: Gracias, igualmente para vos. Top de los festejos más locos por la clasificación de Paraguay a octavo de final. El Toro Candil no pudo no... El Toro Candil también estuvo. No sé si llegaron a ver a unos hombres en una camioneta con una parrilla. Estaban cocinando el asado, o sea. Y dijeron, bueno, listo, porque ¿qué pasa? Ya medio que tarde terminó el partido. Y no sé si le pasó a ustedes también que tipo se olvidaron de comer, porque entre el entretiempo, el alargue, los penales otra vez, o sea, tu cena, chau. Te olvidaste de la cena porque estábamos más nerviosos. Y después de eso, de ni ganas de comer no te daba todavía cuando eran los penales. Pero sé que unos que estaban festejando levantaron la parrilla en su casa. carrocería y se fueron a festejar en el centro hasta que repartieron los... Imagínate tampoco. Pero hubo todo, hasta se regaló cerveza en la calle. Había un puesto de un local que tenían cerveza y le daban el semáforo a la gente que se iban a festejar. Solo Paraguay, no. No podés, si estás en otro país, no podés no perderte eso, sinceramente. Y después había una camioneta en su carrocería también, regalaban cerveza, le tiraban a la gente la latita. ¿Entendés lo que te digo? Después había otro que regalaba banderines. Ya regalaban a su bandera, ¿entendés lo que te digo? Ya no me importaba más nada. Pero me llamó la atención del hombre que levantó su parrilla en su carrocería y se fue cocinando y se iban a la fiesta. O sea, no, fue una locura. Después al policía. ¿Cómo habrán llegado a esa parrilla? Me quiero imaginar. Imagínate lo que lleva una parrilla a fuego vivo, ¿entendés? Y tu carne y todo eso y te va. No, la euforia ahí. Después el policía también, que la angana. También le hicieron una broma. Después el hombre desnudo que salió a festejar también por la victoria. Hacía un frío. Y después también en la casa, algunos que se tiraron la pileta. ¿Entendés lo que te digo? Ganó con el último gol, el último penal, y se tiraron la piscina un poco, con esos 9, 10 grados de temperatura. De la euforia no sentí más nada. Imagínate si le ganamos a Francia, es algo difícil, pero no imposible, dice. Hola.
7: Buen día, Yanni, buen día. Sí, nosotros tuve que ir a buscar empanada para cenar. Porque no cociné nada. Que puedo hacer, pero vaya a buscar 20 empanadas, 10 croquetas. Distintas clases de empanadas. Pero vaya puta. Menos mal que tuve.
8: Buen día, Yanni. Buen día. El tipo que corrió en volado se va a ir también a preso, o qué onda.
0: Y esa es mi gran pregunta, porque había una chica también que hizo topless, o sea, en pelota también, en un bar. Es alemán. ¡Ea! Estaba escuchando también un colega, Pablo Rubín, dijo que esta música dejemos de escuchar, decía. ¿Por qué no le ponemos la música alemana, entendés? Che, y hablando nomás de que el desnudo que hubo del hombre que corrió. Imagínate con esa temperatura correr desnudo. Y bueno, es una cábala o una promesa, no sé, del tipo. Pero yo no sé qué va a pasar ahí. Si les va a llegar una notificación también. Pero bueno, ¿quién te quita lo bailado? Sí, obviamente no estoy.
9: ¿Qué tal?
0: Hola, hola.
9: No, a la mujer sí queda la hacer toples. Claro que sí, el cuerpo lo da. Pero el hombre ver desnudo no es muy lindo. No es lindo desnudo el hombre, pero es rico, te cuento.
0: ¡Ah, bueno!
7: Y también el padre que se estaba poniendo el. Parecía poncho.
0: Ah, sí.
7: Poncho, ¿verdad? Pero se puso el de las bichojas, le regalaron.
0: Después está el hombre este que estaba re borracho. No sé si llegaste a ver vos, Joelito. Estaba re borracho. Y se puso todo, o sea, estaba todo vestido Paraguay. Y empezó a hablar en la entrevista. Y nada, re contento, muy feliz. Pero en la forma en que se expresaba, fue una cosa tan graciosa. Muy lindo realmente.
10: Buen día, buen día, buen día.
0: Buen día, buen día.
10: Buen día. Princesa de la mañana. Lo mío fue simpático. Me olvidé que había decreto, vine con mi trabajo, una bandera.
0: No.
10: Tuve que volver otra vez. Y eso. Y acuérdense que se viene la revancha aquel de 98.
0: Del 98.
10: Acuérdense que le vamos a cobrar también a todos los que.
0: Una revancha, ¿qué año, eh? Del 98. Hola, Yanni. ¿Qué dice la tía Yanni? Dice, buen día. El día del partido de la emoción me dio un mini desmayo. Pero orgullosa y feliz de llevar estos colores en mi corazón. Y de la selección. Abrazo, que tengan lindo día. No, fue como para un infarto nuestro partido
11: buen día, Yanni, bendecido día para vos, hijo de Lichi, ya llegando al trabajo bien temprano y escuchándote a vos, por supuesto, animando las madrugadas paraguayas, Yanni. Y lo de Francia no será imposible. Hace 28 años, en un gol, el gol de oro, perdimos nosotros. Cuando eso, Francia era organizador de la Copa del Mundo y luego este partido prácticamente se consagró campeón del mundo. Cuando eso tenía un equipo de primera, igual con el equipo de Paraguay, le aguantamos. Ahora nosotros tenemos buenísimos jugadores. Y salvo Mbappé y otros, no tiene tantas estrellas. Así que se puede volver a repetir la hazaña del pasado lunes, el próximo sábado ante Francia. Te sigo escuchando, mi querida Yanni.
0: Gracias, gracias igualmente.
12: Buen día, Yanni, ¿qué tal? Juega bien, Francia juega demasiado bien, juega de maravilla, juegan los muchachos. Pero tienen mala suerte, ¿no? Que le toca a Paraguay. Le elimina a Paraguay.
13: Ahí el que Frank dice, el sol sale para todos, pero lo que escuchamos palmas de las 5 de la mañana, sale temprano el sol radiante con tu belleza y tu sonrisa.
0: Gracias,
13: alegra
0: gracias.
13: Cada mañana ya.
0: 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Buen día,
14: Yanni. ¿Cómo estás?
0: Bien, bien.
14: La cábala. Putear contra Alfaro. Mínimo hasta las 3 de la tarde.
0: De la sorena, no, ¿por qué me casé?
15: Buen día, Yanni. Y mi cábala fue no usar la remera de Paraguay ni gorrito de Paraguay antes del partido. Y las dos veces que hice esa cábala, ganó Paraguay.
0: Está bien.
15: Mi recomendación para la gente es tener algo frío al lado para ayudar a la gargantita, porque si no van a estar todos disfónicos después.
0: Sí, después de esto, después del fútbol, viene la disfonía y ese es complicadito, ¿eh? Así que a cuidar la garganta, gente. Hola, ¿ya vieron lo que le comentó Mbappé a Gil? ¿Qué le comentó? No, ¿de qué me perdí? No, la verdad que no vi nada. ¿Qué le dijo Mbappé a Gil? ¿O comentó una publicación?
16: Respondeme que mi batería se va a terminar.
0: A ver si alguien me puede decir. La verdad que no sé quién le habrá dicho.
17: Yanni, vamos a hacer una vaquita. Y vamos a enviarle a Moncha, Toñito y Pablito Pinto a... ahí a... ¿cómo se dice? A Mbappé. Un día antes.
0: De la
17: bonito ya, pues sí.
0: No, na.
18: Todos podemos. Yo es grande. Y nuestros jugadores son espectaculares. Tenemos también figura. Así es que podemos. Hay que soñar. Hay que alentarle. Hay que darle mucho apoyo a él. A los jugadores y al faro todo se puede.
0: Claro que sí, hay que tener fe, obvio, sí. A ver un poco, acá hay un video. No, 13 minutitos van de las 6 de la mañana. Vamos a escuchar más musiquita. Claro que sí, escucha lo que es esto, la música paraguaya.

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0: lo que escribió Mbappé a Gil. ¿Viste que Gil ahora lo siguieron que aumentó también? Después de atajar los penales. Muchísimo, muchísimos seguidores. 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Buen día,
1: 0984-105-105. Buenos días, Yanin. Buenos días, ¿qué tal? Les informo otra vez a los muchachos que vean ya su habilitación, porque de hoy ya surge ya la multa si no están al día.
0: Ah, mira, ¿quién nos habla acá? ¿Un zorro de tránsito? No, en serio. Es que mucha gente... ¿Qué pasó ayer con el feriado? ¿Igual la gente hizo su habilitación? No, ¿verdad? Todo está suspendido. Y le da un día más. O sea, hoy en realidad... Claro. Y mañana ya le van a... Van a estar por la calle ya. Porque vencía, viene la habilitación. Chaque, chaque, chaque. Buen día.
2: Buen día. Con todo respeto te digo que no se dice zorro.
0: ¡Hala!
2: Nosotros somos señores agentes de tránsito, no zorro. Muchas gracias.
0: Bueno.
3: Igual se abrió la municipalidad, yo hice ayer. Se abrió la municipalidad hasta las 2 de la tarde.
0: Ah, se abrió la municipalidad hasta las 2 de la tarde. ¿Será? Para mí que me están mintiendo nomás, no creo.
1: No, yo soy tornero, Yanin. Yo soy tornero mecánico, soy. Solamente para una joda, nomás con la otra. Y dije eso y están diciendo. Yo ya te envié ya cuando estaba trabajando. Yo soy un tornero mecánico.
0: Ahora es. A ver qué dice acá.
4: Pará
0: un poco.
4: Buen día, Yanni. Y yo, como todo paraguayito, ahora me voy a la municipalidad para renovar mi habilitación.
0: La gente que va a ver ahora para hacer la habilitación, mamá quería. Andar más preparado, ¿eh?
5: Buen día, Yanni. Buen día, la audiencia. Feliz y bendecido miércoles para todos. Arriba Paraguay.
0: Viste que en algunos sectores, yo hice ayer hasta las 17 horas Villa Lisa.
6: Buen día, Yanni. Feliz miércoles. Mucho tráfico por el camino y ya empezó a llover fuerte también ahora. Saludos a todos.
0: O sea, es que hay algo que me llama la atención, hablando de habilitaciones y demás. Hay algo que me llama la atención. ¿Por qué no se paga el seguro, por ejemplo, el vehículo? Porque la vez pasada hubo un accidente y, o sea, es que... Y ya pasó en otra oportunidad de que la mayoría nos quieren pagar el seguro. Y vos sabés que es importantísimo tener el seguro del vehículo. Es re importante, aunque bueno, es el seguro es medio complicado. Pero tenés algo que, no sé, que tenés ahí que por lo menos podés recuperar o que te pueda arreglar el seguro. Canas uno más un poco. Pero te digo, ¿por qué no pagan el seguro algunas personas? O sea, ¿cuál es el motivo?
7: Buen día, Yanni, no se dice los zorros, se le dice rata. Acá en Asunción se paran ahí en la esquina. No dirigen tránsito, no hay que nada. Pero ahora te ven cruzando amarillo y te siguen en moto. Ahora, gánelo de son.
0: Porque la vez pasada me atajaron a mí y me preguntaron por mi seguro y me extrañó a mí. Por el seguro. Y no, yo pago mi seguro, pero tipo, nunca te piden el seguro, ¿verdad? Es medio raro.
8: Agente de tránsito, yo simple paso, solo pesqueta para Diego. Yanni, ¿cómo estamos? Lo que yo tengo entendido es que el tema de los seguros, solamente cuando vos sacas la concesionaria, prácticamente es una obligación. Pero para cualquier vehículo acá en Paraguay no es obligación. Yo creo que tenía que ser obligatorio, así como es en Argentina. Yo tengo hermanos viviendo en Argentina y ellos no pueden mover su vehículo si no tienen seguro.
0: Si no tienen seguro, cierto. Es que algunos países en red, vos tenés que tener seguro, eso sí. Es más, vos para entrar, bueno, Brasil no sé si es tanto, pero sé que entrar a Argentina te piden sí o sí el seguro. La carta verde, la famosa carta verde, sí.
9: Hola, Yanni, ¿qué tal? Yo sí soy un zorro, Yanni. Y acá hay como 10 vehículos sin habilitación. Estoy acá y...
0: Es posible.
9: No sé qué hacer, si hago pasar por habilitación o... Ya sé, no circulando por el fondo de regular. ¿Qué me recomendás, Yanni?
0: ¡No, Barana!
10: Hola, Yanni. Buen día, señorita. Buen día para todos.
0: Buen día, buen día.
10: Yanni, el seguro, yo siempre estuve, pero si vos tenés grave problema, ellos se hacen un imbotabuí, no te pagan, no ves nada, te tienes así casi un año, después si no recuperas nada, te pagan la mitad, no vale la pena.
0: Vos decís que no vale la pena no tener un seguro.
11: Buen día, Yanni. Se va... Ah, zorro, puerco, lo lleva yo, zorro, puerco, tránsito yo.
12: Hola, Yanni, ¿qué tal? ¿Cómo estás?
0: ¿Cómo andamos?
12: Sí, ayer Villaliza abrió, Villaliza, yo trabajo.
0: Ah, ¿viste?
12: No me dijiste le da Villaliza. Justamente yo pasé por ahí, porque justamente yo laburé en un PC de ese, qué puta cara. ¿Por qué lo que la gente ya ni espera última hora su tema de su habilitación? O sea, porque... Yo ya hice mi habilitación ya hace 20 días, pues hice esa tarde, 10 minutos tarde, porque no había nada.
0: Y eso es normal, normal lo que pase. Famoso ese, a los 45, esa última hora. Ahora una masiva concurrencia para renovar registro y habilitación. Mira un poco el canal ahí de futuro. El noticiero está mostrando justamente la cantidad de gente haciendo fila para poder hacer su habilitación de vuelta.
13: Buen día, Yanni, buen día, Jolito. Realmente, lo último tiempo, la gente que utilizan uniforme, ella únicamente ya para despojarle a la gente de los cuálidos recursos que tienen. Para esas cosas están todo, para exigirte documentos y para coimearte, ahora para ayudar, para dirigir o por lo menos orientar, muchas gracias. En la esquina están ahí con su celular, pero así como dijo también anteriormente en otro mensaje, para castigarte, y no te castigan porque muchas veces no percibe la institución lo que tiene que percibir y solamente paga su bolsillo. Manga de sinvergüenza son.
14: Decime una cosa, ¿para qué se paga la habilitación? Porque en nuestra calle es lamentable, está toda la ciudad, Asunción y todo, desastre total la ciudad.
0: Bueno, pero va a mejorar. Vamos a estar mejor.
15: Buen día, ¿cómo están?
0: Hola,
15: buen miércoles. Porque a Piatá abrieron hasta las 5 de la tarde también. Impresionante la cantidad de gente que había.
0: ¿Viste? O sea que no es porque el feriado todo estaba cerrado. Gracias por escuchar mi audio, dice, de nada.
16: Hola Yanni. Yo, por ejemplo, mi habilitación ya hice en diciembre y ya te hacen figurar ya como que hiciste en 2026. Yo tengo mi habilitación hasta el junio de 2027. La mejor tirada se te hace en diciembre y tener más tiempo en tu habilitación.
0: Van de las 6 de la mañana. Yo ya hice. Ya tengo. Sí, ya tenés. Así que no esperes ni tarde para ver. Te vas a ir a encontrar y fuerza. Anda preparado nomás si vas a ir a hacer una fila larga a esta hora. Bueno, vamos a seguir compartiendo más musiquita. Escucha esto. No,

al ver que preparaba maleta, esa que se reía, le dice: Maigo, vea, jaro avisa por ahí. Los bellatas. Ah, ya para entender la llave conmía. Sí, señora, dos cosas ante la. Y lo primero que voy a llevar es lo siguiente.

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1: 58 minutitos van de las 6 en esta mañana. Qué linda mañanita, ¿verdad? Hermosa mañana. Saludo para León Octavio, que está escuchando el programa también, trabajando desde temprano. 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Bueno, tenemos un poquitito de noticia. Vamos a leer la tapa del diario, a ver qué novedades hay por aquí.
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0: 26. Ña Felicia, mamá del héroe José Canale. No quería que falle como Tacuara. La señora detalló cómo vieron el penal que chutó su hijo y qué significó la clasificación a octavos ante Alemania. En tanto, el futbolista afirmó que a la hora de la verdad, la pelota es la misma acá y en Estados Unidos. Polémica por críticas a la selección. Fuerte cruce entre Larisa Riquelme y Chilaver. Riquelme habló de incoherencia al ex. Y él les respondió con la palabra prohibida, ¿eh? Es lo que dijo la Larisa Riquelme sobre Chilaver. Y ahora, ¿qué dicen? Nadia devuelve sus chistes a los alemanes. Nadia Ferreira subió en su Instagram, además de los comentarios de la Ferreira, varios otros famosos salieron a apoyar a la albirroja. Luego de que, bueno, hayan dicho eso por la selección y muchos comentarios también hacia el periodista alemán que dijo fuerte cruce, fuerte, fuerte. Los números a Montema. WhatsApp se va a usar con apodos ahora. La aplicación quiere mantener la privacidad de los teléfonos, por eso va a registrar los alias de sus más de 3 mil millones de usuarios. Mirá vos, que WhatsApp se va a usar con apodos de ahora en más. Mirá vos.
1: No puede ser.
0: ¿Cuál es tu apodo? Así ya sabemos ya. Sí. Claro, Tatuca. Alias Tatuca. Pero el que te conoce puede saber alias Tatuca. ¿Y el otro? ¿El otro cuál es? Orly es la fiera. ¿Y Marquito cómo es? Nene de mamá. Caracol. ¿Por qué le dice caracol? ¡Qué baboso! ¡Acana! Che, ¿y sus apodos cómo son? No sabía eso, que WhatsApp ahora va a usar con apodos. Claro, para proteger la privacidad de los teléfonos. ¿Está bien? Ceci es yogur. No, no, la voy a decir así. A mi Ceci no. Así no, pero en serio, eso tenés que crear tu apodo antes de que otro registre, dice. Dentro de poco, para iniciar una conversación de WhatsApp con alguien, ya no le vas a pedir su número. Pásame tu alias.
2: Yogur de ajo.
0: Claro, que sería el apodo. Será la onda para los levantes hacer ventas. La aplicación de mensajería Full está registrando los apodos de sus más de 3 mil millones de usuarios. Debido a esa gran cantidad de personas, para personas que usan el WhatsApp, hay que ocupar tu alias y vos tenés que ya registrar, ¿entendés? Por ejemplo, nombre de usuario Andrea Ruiz. Y al lado Andrea Vive, ¿entendés? Tipo esa onda. Ah, medio tramposo, también. Claro, no te pillaron en los grupos por tu apodo, dicen. Después le voy a decir cómo me dicen a mí en la familia y cómo me dicen. Sí. 3 minutitos van de las 7 y el himno sigue sonando. ¡Claro que sí! Vamos a cantar. Esto suena así hasta las 9 de la mañana.

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Estamos ya 7 miércoles, mitad de semana, 28 minutitos van de las 7. 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

0: ¿Vieron lo que dijo la Karol G? Estuvo en un confesionario hoy miércoles de confesión y se refería, parece, a su ex Faye. ¿Eh? Pero no sabemos bien si a Faye o a Anuel. Pero lo que sí que dijo en un confesionario en el concierto de Rosalía, estuvieron juntas. Y hablando de confesiones, dijo que... Mira, les voy a contar algo, dijo. Algo muy, muy íntimo. Que estuvo en relación con una de sus personas favoritas, por decirlo así, porque eran sus personas favoritas en su momento. En este caso, no sabemos si es Anuel o Faith, que fue el de la última relación. Y dijo que no le gustaba pasar su cumpleaños con ella. ¿Sabes lo que es eso?
1: No puede ser.
0: Decirle eso a Karol G... No quiero pasar, tipo, no le da para pasar el cumpleaños. Y lo que sí que, bueno, la última vez coincidieron, bueno, antes habían coincidido, porque coincidió nomás. Pero la última vez iban a pasar su cumpleaños juntos, se fueron hasta el aeropuerto, imagínate. Se fueron al aeropuerto y ahí le abandona. ¿Entendés lo que te digo? Le deja prácticamente en bola a Karol G. Y lo que sí que, bueno, ella contó esa... O sea, esa confesión que la tenía bien guardada. Y ahí se bajó por completo del vuelo. ¿Entendés lo que te digo? Por completo. Aparte del vuelo, se bajó por completo. Y dijo luego eso. Y tuve que abandonar, o sea, abandoné por completo. O sea, terminó dejándole ella a la persona, ¿entendés? Y no quería pasar... Me bajé de ese vuelo y me bajé por completo, dice. Es lo que dijo la cantante y dado a entender de que ese momento representó también el cierre emocional de la relación. Así que, si a Karol G no le quieren en su cumpleaños, ¿qué es lo que nos espera a nosotros, verdad? ¿A vos con quién te gustaría pasar cumpleaños? ¿O no te gustaría pasar el cumpleaños? A Joel, por ejemplo, no le gusta festejar cumpleaños. O sea, su cumpleaños. No sos tanto de... Pasas de largo como un día normal, un día más. Y yo soy lo contrario. O sea, tipo, yo re quiero... Pero hoy día voy más hacia la madurez. ¿En qué sentido? Que elijo más a las personas que quiero que estén sí o sí. Y ya no es así cantidad, sino que calidad. ¿Entendés? Aprendí eso y no sé si es algo más maduro en la

0: pareja, yo tenía que guardar los regalos que me regalaban, digamos, mis amistades cercanas. Porque mi chico fuera muy celoso, ¿entendés? Y guardaba los regalos de mi cumpleaños y eso. Qué loca, ¿eh? ¿Entendés lo que te digo? ¿Por qué lo que somos? Éramos así. Yo no hago nada en mi cumple, solo trabajo, dice. Y sí, todos trabajamos en nuestro cumpleaños siempre.
1: Buen día, buen día, buen día. Buen día, buen día. ¿Cómo andamos? Después de este feriado tan largo.
0: Ay,
1: que
0: sí.
1: Nos trajo la luz roja.
0: Verdad.
1: Un feriado espectacular. Hasta ahora no podemos digerir. Y mis felicitaciones para el director técnico, para el cuerpo técnico, para los jugadores más que nadie. Ojalá que con este equipo lleguemos a más peso y podamos.
0: Se va a llegar, se va a llegar. Hay que pensar en positivo nomás. Hola, buen día, buen día.
2: Yo, por ejemplo, soy de esas que, gracias a Dios, hasta hoy en día me hacen, o sea, me organizan el cumpleaños.
0: Ay, qué lindo eso.
2: Y soy de pasar con tres amigos, que son muy amigos, que están ahí conmigo en las buenas y en las malas.
0: Ese es.
2: Y así como decís, calidad, no cantidad.
0: Sí. Chana, confesate ya ahora, contame todo lo que tenés que contarme. Yo acá te voy a ayudar, amor. Y te vamos a ayudar.
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0: Y todo con ella es, ¿verdad?
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0: ella. ¡Hago loco!

0: llorar, ¿eh? No. No. No, les, no, no, no, no, no, no, no. Ayer pues me he pidiado.
1: Ay, Yanni, yo antes pasaba mi cumpleaños, día antes con el amor de mi vida. ¿Eh? Y luego al otro día
0: ¿y después?
1: Con la familia. Pero eso sí, si me preguntas ahora, con la gente que me sume, no que me reste. Aprendí eso también.
0: ¡Eso! Terrible la Carmen, che. Mira vos.
2: Hola, Yanni, ¿cómo te va?
1: No.
2: Ellos mi cumpleaños se lo pasan en casa. Siempre hago alguito y el que quiere venir viene y el que no quiere decir que no le interesa. Los que te festejan, te festejan, los que te saludan, te saludan y os pobre.
0: Y ahí ya está ya. A ver, pues este video quiero ver.
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0: día, Yanni hermosa, ¿qué tal? ¿Cómo estás? El mejor regalo que podemos recibir en cada cumpleaños es tener con salud a la gente que amamos, ¿verdad? Que siempre y especialmente es nuestra familia cercana. Y lo que tenemos la bendición de tenerle todavía a la mamá o a la abuela, sabemos bien que en el cumpleaños sí o sí se trabaja, se labura, como dijiste, ¿verdad? Pero
1: yo creo que en el cumpleaños sí, si te das cuenta quiénes están, quién te saluda y quién no, ¿eh? ¿Te pasó alguna vez que una ex o un ex te saluda en tu cumpleaños? ¿Pasó? ¿Te pasó? Hasta hoy día un ex me saluda. Sí.
2: Hola, ¿cómo estás? A mí, mi cumpleaños, mis hijos, mi marido, mi mami, si está, nada, tranqui. Un saludo gigante a mi mamita que está ahí en Paraguay, yo desde Uruguay siempre escuchando la radio.
1: ¡Qué bueno! Saludo a la gente de Uruguay.

0: Sí, a mí me pasa eso. Siempre se acuerdan, che, increíble. Bueno, como buena canceriana que soy, no se han olvidado lo de mí. La campera que yo le había regalado.
1: ¿Escucha?
0: La vez pasada me pasó un mail la campera que yo le había regalado hace como 3 años atrás y hasta ahora poco tiene y ya es casado, para más, imagínate. Quiere decir que me lleva en su mente y en su alma.
1: ¡Ay, qué fuerte!
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1: Si vos ves que usa todavía el regalo, si tú eres tú, que le dicen aquel entonces. Ah, ahí está.
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1: Nunca me pasó, ¿eh? Ojo.

0: Yanny, buen día. Nosotros los hombres cuando tenemos más cumpleaños ni feriados,
1: ¿por qué
0: ni
1: día festivo, así?
0: Nosotros tenemos que trabajar nomás. Para la mujer nomás con lo que es día especial, para nosotros los hombres no.
1: ¿Cómo que
0: esa
1: no?
0: Esa señora que dijo que un día antes pasaba con el amor de su vida, y después con la familia, oye, pilla, cuando van a esos años, mi. Ni de la pendeja, voy a ver, cuñada.
2: Más, porque tú eres la, Dios mío, Yanny, con música de son de veras, corta vena, digo. ¿Cómo lo que a toda mi ex le extraño? Y todavía me gustan todavía.
1: ¿En serio?
2: Qué loco, ¿cómo lo que es el sentimiento?
1: ¿Pasa eso que te sigue gustando a tu ex? Qué loco, en serio, ¿eh?
3: Buen día, Yanny. Pues Servio de Bronco, un tema, soy rico.
1: Bueno, si te llega a gustar tu ex todavía, serás el actual que está, va a ser un cornudo siempre. Recontra cornudo va a ser, o cornuda.
4: Fin de semana.
1: No.
5: Yanny, yo gracias a Dios me tocó una persona hace 15 años, ella se prepara todo el día de mi cumpleaños, no para de trabajar. Nosotros como hombres siempre solo queremos asadito y mandioquita, pero ella se encarga toda de la sopa, chipagua, su ensalada.
1: Ay, qué lindo gesto.
5: Qué limpia, qué decoración.
1: Y la mujer pues más detallista. Decime, Yanny, ¿por qué te puede seguir gustando tu ex? Que lo amo, loco, en serio. Y algo habrá quedado todavía ahí que falta resolver.
6: Hay que dejar... Buen día, Yanny hermosa, ¿cómo estamos? A mí hasta ahora le recuerdo a Juan. Te amo, Juan.
1: Está bien.
7: Hola, Yanny, ¿cómo estás? Yo tuve una ex que anduve con ella 8 años. Es española. Cuando estaba en España, anduve con ella. Yo ahora tengo mi pareja, pero siempre, cada vez que viene acá de vacaciones,
1: no,
7: nos encontramos, cena y después se va. Así nomás.
1: No creo que eso sea una cena nomás. ¿Qué va? Pero, es un TST, es re obvio.
8: Y esta no va a ganar, ya ni vamos a escuchar Naila.
1: No,
8: Naila.

0: Hola.
1: Hola, hola, ¿qué tal? ¿Cómo estás?
0: Hola. Hace radio te quería saludar, pero todo miedo que escuche el audio de tu señora. Te quiero.

0: un día me la corté. Yo la he pasado la mensaje a mi ex y me dijo, de las cores de Yuma, o sea, qué pasteloso. ¿Ah?
1: Total, pero te gusta, ¿verdad?
2: Buen día, Jani y yo. Cada vez se dos mujeres un camino.
1: No,

0: Buen día, Yanni, buen día, Yanni. Vos sabés que el mejor regalo que tuve en mi cumpleaños fue el año pasado, fue el mejor. Me fui a Rally Itapuá, y mi señora me regaló para mi asado, me regaló para mi cerveza, para compartir con mis amigos. Yo creo que ahí ya gané todo, ya. Fue el mejor rally, encima.
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2: Pues solo bien. Lindo regalo, ¿eh?
3: 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No, no, cena íntima. Por más de una semana, por ahí. Yo soy visitador médico. Me voy de trabajo. Una semana de cena con postre incluido. ¿Sabelo?
2: Ah, no, visitador médico, no.
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2: Se regaló ese, ¿eh? ¡Qué terrible que son!
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5: Hola, Yanni. Por tu culpa, Yanni.
2: Perdón, estuve escuchando una música y me acordé. Vos le mando.

0: Dani, mi problema son dos mujeres y un camino. La nueva y mi ex, a las dos le quiero no sé qué hacer, dice. Papá, vos sé feliz, mamá. Sé feliz, sé feliz.
1: Hemos pagado eso, Dani. Hemos pagado eso.

0: ¿Qué tal? Buen día. Sí, siempre, cada año se acuerda de mi cumpleaños. Siempre se acuerda de mi cumpleaños. Y ya hace 15 años que nos dejamos. Y siempre creo que me recuerda. Seguramente porque, ¿verdad? Pero siempre se recuerda de mi cumpleaños. Y le doy muchísimas gracias.
1: ¿Por qué será eso, en serio? Que siempre te acordás del cumpleaños de esa persona. Y yo creo que porque hubo amor, fue importante en su vida. O sea, fuiste importante y sos. Y seguirás siendo importante. Por eso nomás es.
2: He pasado mucho tiempo ya.
1: ¿Qué tal, Conté?
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1: Hola, Yanni, yo le regalé una frazada a mi ex, ahora usa el estúpido de su marido. Y la loca me manda fotos usando él. Ni mi nombre o aún no quiere escuchar, ni por la calle, no.

0: Vamos a escucharla más. Ah, Carmen también.
1: Te respondo yo, porque le diste buen trato en la relación. La mayoría de los hombres ya no hacen eso. En el trato está el secreto del amor. Así más.
0: Y fue un amor puro.
2: Yanni, quisiera saludar a mi hermano que está de cumpleaños hoy, a Sepuntino Pariña, de 75 años.
0: ¡Feliz cumpleaños! ¡Que pase lindo!

0: Exactamente, acá un quilombo de cuerno de...
1: Yo le defino a mi ex como la mejor estrella del mundo.
0: ¿En serio?
1: Porque quiero que esté a 1000 kilómetros de mí.
2: Jugando la raya, le dice que jugando la raya.

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1: Te amo y no puedo
0: evitar. Buen día. Buen día, buen día. Bueno, escuchate mi audio, Yanni dice:
2: chiquilín, chiquilín, nunca vas a cambiar, Alberto. Todo lo que
1: dentro te amo y no dejo de pensar, si callar o decir lo que yo quiero.
3: Opción 2, tiene otra opción 2.
0: Escucha lo que es esto.
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0: Buen día, Yanni, ¿qué tal? ¿Cómo estás?
1: Hola, amor.
0: Yo, mi cumpleaños, generalmente suelo hacer de la siguiente manera. A la mañana, a mediodía, paso con la familia, mi marido y toda mi mamá.
1: ¿Y a la noche?
0: Y después a la noche le digo que mis compañeros de trabajo, mis amigos me hacen el festejo y en realidad me voy y festejo con mi ex.
1: ¡Ah, bueno!
0: Y mi ex me suele mandar reservar cena, así para...
1: A ver, para, y digo una cosa. Es muy fuerte, es muy loco porque está bien, a la mañana festejar con la familia, tu marido, todo. Pero festejar con el ex a la noche, ¿cómo haces para...?
2: No puede ser.
1: Claro, ¿cómo hacés? ¿Y la foto del cumpleaños? ¿Quién estuvo en el cumpleaños? Bueno, eso ya depende si es que vos marcás presencia o marcás, tipo, ¿sabes lo? Marcación full. Y si no... Muy bien, muy bien. No, no, es muy loco, en serio. O sea, le reserva un lugar, le hace la fiesta con decoración y todo. ¡No, porque! ¡Para Mauricio Ruda! Ese es el dos hombres y un

0: ¿Qué tal?
1: Hola, amor.
0: Qué pucha, o sea, cómo quiero ser con la, como la oyente que recién dijo que a la noche va a festejar con el ex. Quiero tener esas agallas también yo.
1: ¿Viste?
0: Pero creo que copiaré su modo operante.
1: Y yo creo que si realmente ya lo vas a implementar, eso desde el día uno con la pareja, y tiene que ser así. ¿Confías en mí o confías? Porque tenés que reportar, o sea, no sé si te llegas a reportar. O sea, desapareces a la noche con el ex. No, es muy fuerte, o sea, tenés que tener. No, ya te digo.
2: Malditas infieles, después. Ah, lleno de la infidelidad, ¿eh? ¿Cómo se confiesa?
1: No, jamás.
2: Infieles.
1: Jamás. Sin importarte, me tiraste al mar.
3: Y jamás preguntaste si sabía nadar. Lo único que le puedo decir a esa señora. Y vos que salga o extrañen.
1: ¡No!
3: Fieles.
1: No.
3: Y Bicho Rivero. No. Lo único que le puedo decir a esa señora. Y vos que salga o extrañen.
1: ¡No!

0: estómago tenés que tener con uno nuevo.
1: Escucha.
0: Estómago tenés que tener con uno nuevo. Vaya y pasa, pero con el ex.
2: Si el viento hasta me la quiere quitar.
3: Malditas infieles.
1: Jamás.
3: Salvajes. Mi abuela, Angelo la bandido. ¿Qué pasa? Y forma.
1: Jamás, jamás. Nosotras nos portamos bien.
4: Salud ahí, esa que dijo que la mañana come con su marido y con su hijo y familiares y a la tarde le come a su vez.
5: Buen día, ya ni... Me animó esa señora, me animó. Yo también voy a hacer lo mismo. Voy a amanecer con mi ex, con mi ex novia. Van a ser en bien, ¿cómo? Van a ser en bien,
2: el mejor presente.
6: Nena, 20.000 me gusta, 20.000 likes le voy a dar a la chica.
7: ¡Hala! ¿Viste? Amigo, muchacho, hay que aprender. El que come callado, come doble. Las mujeres son 20 veces más vivas que nosotros. Nosotros los hombres queremos contar lo que decimos, en cambio ella no.
8: La señora muy orgullosa diciendo esas cosas. Después se le pilla y llora.
1: Vivir y dejar vivir, dice el dicho.
9: Yanina, no te veía yo en ese plan de alcahuetera.
1: No. Yo no soy alcahuetera, jamás. Jamás. Yo no dije nada.
10: Buen día, Yanina. Si la mujer dice todo bien, todo bien. Pero si un hombre decía eso, de...
11: Mejor con un viejo conocido que con un nuevo por conocer, porque el viejo conocido ya sabe todo, ¿entiendes?
1: Y van apareciendo más mujeres, me encanta esta sinceridad, ¿te das cuenta?
8: De estar Obama, se ha dicho una vez cuñaza.
2: Si vieras la noche, tal vez te decidas.
1: No quiero.

0: mamita cuñada de Caruga y Laya.
1: De ella, ni.
0: ¿Qué?
1: Se picó con tu. Por lo menos, te pa' cupona, como más a mierda, pero con tu. Right.
2: Pero hay ex. Hay ex y ex. En serio les digo. Está con el que querés estar luego. El que te dan ganas de estar, ese ex, de recordar, de hacer un buen TBT. Pero está el ex. Ay, ay, ay. Ese que ni querés ver luego. De
3: El famoso dicho, Yanni, el hombre si mete los cuernos es porque es un ganador. Tiene mucho levante. Y la mujer si pone los cuernos se ve muy mal y es una bandida. Así que nosotros no podemos poner los cuernos a ustedes.
2: No.
4: Yanni, el hombre con quien puede. La mujer con quien quiere.
2: ¿Dónde pongo el ojo?
5: Yanni, ya por ahora, mira, cuñalo, ya puedo hacer. Pesa, no.
2: Pero
5: hay. Te digo, Yanni, mate, coina. Ya por mi bien.
2: No, a parar. La mujer soltera y el hombre soltero puede hacer lo que quiera. No le está engañando a nadie. Ojo, No vayan a entrar en esa confusión de que, no tiene. No. El hombre soltero, soltera. No hay punto de comparación.
6: Buen día, Yanni. Yo le conozco a esta mujer, Yanni. Si no me entrega, le voy a contar a su marido.
2: No.
7: Yo una vez en un cumpleaños ni estaba junto a mi exnovia. Y me fui con mi señora también. Y está paro que estaba mi señora. Y se fue y me dejó.
8: Tenía ya ni de vida soltera, ser soltera y llamo para no me va a ayudar.
2: No.
3: Y ella tiene novio. ¿Quién soy para negarme?
2: Tiene novio. Me gusta estar solo. O sea, es más, está casada, parece.
9: Hola, Yanni.
2: Hola.
9: Excelente tu programa, siempre gracias. Te escucho.
2: Gracias.
9: Después se quejan de que hay muchos feminicidios y Gina y al toque le ponen los cuernos a la gente, a su novio, a su esposo, heriría. Qué barbaridad.
10: Nunca hay que darle confianza a la mujer.
2: ¿Por qué no?
10: El pelotudo, el hombre es el más pelotudo, le da confianza a su mujer y comienza a hacer cagada.
6: Pero quilombo armaste, Yanni, con este tema de los ex.
2: ¡Barata!
11: ¿Qué tal, Yanni? Buen día.
2: Buen día.
11: Esa chica que dice que no se anima a hacer. Como cumpleaños y me da embaraca. Ya, ojo,
12: ya,
11: peña.
12: Yanni. Si Napoleón con su espada conquistó una nación, vos con tu mirada conquistaste mi corazón. ¡Corre!
13: Hola, Yanni, ¿qué tal? Hola, buen día, mota, pecuñado, mondorolas y egre, guausa. Justo yo acá en el motel estoy con mi ex, Gina, y por si me de Gina, será que hace con tu señora, para que vamos a pasar tu cumpleaños. Justo cuando te hace cumpleaños, primero yo en día, para estar familia en día, tengo a mi hijo, no yo mondorosa, caído, su visa.
14: Qué tipa más bola, pero hay que ser bien P para hacer esas cosas. Qué vergüenza como mujer.
2: ¡No! ¡No, señora! ¡No!
14: ¡Qué tipa más bola! Pero hay que ser bien P para hacer esas cosas. ¡Qué vergüenza como mujer!
2: ¡No! Señora, no sea nada mala.

0: La mujer es niño. Porque le gusta ser alabada y halagada, nomás poniendo cuerno. La mejor amiga de mi señora, niño, tranquila. Y ella ni no le cuenta cuando yo le digo que está re bien, que ha usado su propio detalle. Ella no le cuenta, no me puedo como esta tema de porque
1: no me gusta. No, pero ahí está mal, amigo. Con la amiga, no. Ni con la cuñada, ni con la hermana. No, ahí no. Hay ciertos códigos que hay que cuidar, chicos. No, obvio.
2: No, no, es mala Janis, viste. La verdad, cuando dice la gente, ella dice que es mala. Si estoy te la lleve, si estoy te no la lleve. Cuando, no sé si vos te acostumbras a recoger la basura que tiraste o no, pero no se recoge.
1: Pero si vamos a hablar, chicos, de infidelidades, no solamente vos tenés que estar con una persona de forma carnal con alguien sí o sí. O sea, la infidelidad ya viene de mucho... De diferentes maneras, no sé, vos con darle un me gusta, un darle un fueguito a alguien, estando en pareja, porque ya pasa a ser una falta de respeto a la persona que está con vos. ¿Entendés? Vámonos, ya boina. Chicos, vamos, chicas, también. Pasa a ser una infidelidad ya de diferentes formas. No solamente tener ese acercamiento piel a piel, cuerpo con cuerpo. No, o sea, si vamos a ir al caso ya, ¿entendés? Pero ese, ¿entendés? Cuatro paredes y que muera ahí. Ya está, ya está.
3: Yanni, me bajé a desayunar y me perdí el chisme. Ahora no entiendo nada. ¿Qué es lo que se está peleando todo? Al corriendo otra vez.
4: A siete, siempre se la tierra, mañana una vez. Uf.
1: No, no, no, siempre hay que cuidarse, siempre.
4: Cierto, Yanni. Hola, buen día, mi vida, ¿cómo estás?
1: Hola, amor.
4: Demasiado hipócrita, ni de la peña, en esa cosa. Pero tener la soya, tiene más ser poquita con la gente. Sí. Si vas a ser fiel, tienes que ser fiel bien.
1: Sí, pues no, no existe eso de, fiel 100% a mi hombre, fiel 100% a mi mujer. O sea, yo tengo mi forma de pensar, ¿entendés? De eso, tengo millones de tipos que me escriben teniendo su esposa. Tengo hasta mujeres que me escriben, ¿entendés lo que te digo? De azores. ¡Vámonos!
5: Mujer lo que suele salir a cenar con su cumple, por su cumpleaños con su compañero de trabajo, que yo me llama la atención. Pasamos el número de la chica.
6: Hola, Janine,
5: qué
6: tal te
5: sabes.
6: Qué bárbaro esta señora. ¿Cómo quiere ser ella? Mira, ya. Yo ni en pintura le quiero ver a mi ex.
1: 34 minutitos van de las 8. Qué potente, explota el WhatsApp, explota. Tocamos el punto débil, ya es. No vamos.

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0: Saludos a mi suegra.
1: Gracias.
2: Yanni, yo creo que gracias a vos o por tu culpa, la gente va a ser más controlada en sus cumpleaños. No pasa la burucucina.
1: Perdón.
0: El que duerme tiene sueño.

las 5 de la mañana ya arrancamos con la música paraguaya para el pueblo, claro que sí. Así que tengan un día, un resto de jornada maravilloso. Disfruten, pasen lindo. Y nos preparamos para el sábado, ¿eh? Para el sábado. Y hoy hay partido que te voy a contar quién va a jugar hoy. Que no es un partido que estamos ahí al tanto, pero ya tenemos nuestro rival. Lo que sí que hoy miércoles 1 de julio, 13 horas, Inglaterra que se enfrenta a Congo. Sí, luego a las 17 horas, Bélgica con Senegal. Y para terminar...

esperamos mañana ya a partir de las 5 de la mañana. Que tengan un resto de jornada maravilloso y ya se viene Víctor Riveros y todo el equipo. Gracias, Joelito. Gracias, Ceci. Gracias, audiencia. Y nos encontramos mañana. Permiso. Chao, chao. Maravilloso y ya.

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13: Basta, no, estoy hablando contigo, no con Laurita.
14: ¿Qué pasó?
13: ¿Sabes cómo él es? Me estaba diciendo que me gusta tu bombilla.
15: Que me gusta tu bombilla.
14: Increíble cómo meter la pata hacia. ¿Te gusta mi bombilla?
13: Es una buena bombilla.
15: Es una buena bombilla.
13: Sacale la foto y ponle en tu Instagram. Por favor, para que la gente vea.
14: Increíble lo tuyo. Ya no sé más qué hacer contigo, Rolly. Qué bárbaro, sí.
13: Basta, estoy hablando en serio. Es una buena bombilla.
16: ¿Te gusta, mi amor?
13: Es una buena bombilla.
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También en recordación a la muerte de Víctor Willis. Hoy muere Víctor Willis, el policía de Village People y coautor de sus éxitos, a los 74 años. Víctor Willis, vocalista principal de la formación original de Village People y coautor de éxitos como YMCA o In the Navy, ha fallecido a los 74 años tras una corta pero agresiva enfermedad. Así que para todos los fanáticos de YMCA, hoy muere su coautor, Víctor Willis. Calculo, Tatuca, que van a hacer un encuentro con tus amigos. Que van a escuchar toda la noche Village People. Van a proyectar los videoclips, van a hacer algún encuentro, estoy seguro. No, yo no puedo. Yo no puedo, gracias por la invitación. Yo no puedo.

0: Κώτα, έλε. Κώτα. Κώτα, χάρα. Yo soy fan de YNCA. In the Navy. ¿Qué partido vamos a meterle ahorita a tu acá? Inglaterra, República del Congo a la 1. A la siesta, Bélgica, Senegal a las 5 de la tarde. A las 9 de la noche, Estados Unidos, Bosnia y Herzegovina. Felicidades a todos los culeros, felicidades a los mexicanos, chinga tu madre, 2-0 a Ecuador será. Mira que yo calculé que iba a ser un partido complicado y de ida y vuelta. Pero México hizo lo suyo. 2-0, mira que tuvo muchas oportunidades de Ecuador de anotar en el encuentro, pero estuvo preciso México. Viste cuando la pelota no quiere entrar, llega a y no va a entrar, y no va a entrar. Y así fue con Ecuador, una pena. Muy lindo partido. Así que, queridísimos amiguitos, cuando la cosa no quiere entrar, no insistan. Cuando se le dice que no, que no, que no, y que no le dice el palo, ahí usted, punta de bebejo. No es no. Hay algunos que dicen no, no es sí, no. No es no.
1: Qué puta, ya empezamos con la boluda. Ya te...
0: No es no.
2: Ay, Tatuca. Murió, se nos fue en otro poli. Ay, bicho. Mamase. Te quiero. Del encuentro. Para vernos un poco también.
0: Esto no me falta, que todos los topus me vengan a llorar acá en Palma por la
3: man,
0: muerte.
3: Cara, puto, ¿y cómo y qué? ¿Qué la
0: del policía de Village People? Carajo, eso no me faltaba, o sea.
4: Aceita bien a la fuerza. Entra, entra. Mira, acá en
5: la dicha. Hombre, bicho, derógame la entrada a la pelota y nada.
0: La puta, o sea. Pues sigue clasificando y los perros están nerviosos ya. Este no sé por qué está nervioso. Estoy en un caemporado. No, bimba, bebé. Uno de los dos, No, por lo uyo. No, uy. No, uy, porra.
6: Dicho, yo te quería decir que... ¿Qué momento que esta radio se fue a la puta ya?
0: ¿Qué pasó?
6: Cuando está Tuli Radio María, cuando está Radio Puto, y cuando está ya ni siquiera Radio Cornelio. Puta, vos tenés que tener señora y puedes libremente ponerle los cuernos y ya. Mientras tu esposa o tu esposo no se entere, todo tranquilo,
0: Ah, mira vos.
6: No, esta radio se fue a la puta y no sé cuándo se. Hay que hacer Radio María desde rápido.
0: Sí, hay que vender este y hacer radio religiosa. O alquilar también, ¿verdad?
6: Y lo que tengo miedo es que influya lo que ella dice en este pobre hombre que es DJ Tatuca. Que un padre de familia ejemplar y que escuche esas cosas, yo creo que después va a tener la culpa él y creo que no va a ser él el que tenga la culpa. Va a ser
0: ¿vos Gianni, escuchaste, Tatuca,
6: ella
0: cuando...?
6: Le inculca esas cosas a este pobre hombre.
0: ¿Cuándo Gianni dijo eso? ¿No escuchaste?
7: Ay, la gran puta, loco. Si no te gusta la radio, si no te gusta lo que dicen en su programa, buscate otro programa de hijo de puta.
0: Ay, ¿por qué son tan agresivos?
3: Es 10-12 nomás.
0: Están agresivos los tesoritos. Y eso que clasificamos ya octava final. No está jugando Olimpia, no está jugando Cerro, no está jugando Guaraní, Nacional, Luque. Nadie no está jugando.
8: Ay, juez, te despertaste muy rabioso.
0: Lo que le pone así nervioso no. Al hombre el fútbol más luego. Últimamente ni siquiera con nuevo ya no le calienta a los perros. Pero el fútbol es lo único que para mí le pone nervioso a los muchachos. Y futbolísticamente hablando estamos bien. Pero están nerviosos, o sea, quiero entender qué es lo que está pasando.
9: Hola, bicho. ¿Alguien disponible para este fin de semana para un trío, por favor?
0: Dale, compañero. Viste, todos deberían de ser como este señor. Le está preocupado en el sexo del fin de semana. No como usted, que tanto nervioso. Y Francia, amba, épico la tanto. Francia, y sí. Dos resultados posibles. O ganamos o perdemos. Y ya está, ya. Chao. Ya está, ya. No, no hay nada que hacer. O le ganamos a Francia o... No coge parado. Y bueno, y bueno. Yo estoy muy confiado, ¿eh? La diferencia es que estoy muy confiado. Yo voy por la victoria, pero bueno. Eso no te puede poner nervioso si es el sábado recién.
10: YNCA. Ay, bicho, me duele todavía toda mi garganta de los goles que grité anoche en México. Ay, Dios mío. Me encanta el fútbol, me encanta ver contigo también, mi amor, así abrazado.
0: Yo
10: no
0: vi contigo de plata.
10: Te quiero, bicho, mi amor. Ay, Dios mío. Te quiero, Tatuca, también a vos. Las Tatuca Lovers, vamos a estar presentes siempre para vos.
0: Las Tatuca Lovers. Qué puerco, todo tenés familia, o sea. Tenés criaturas chicas, o sea. Son uno a Antasia. Que va al supermercado de vacaciones en familia. Y en tu celular, el más puerco sos.
11: Buen día, bichito. Decirle a la poca Tatuca que me ponga eso. Esa música de que se escucha en los moteles, para acordarme cómo me follaba el tío de...
0: ¿Para qué?
11: Para acordarme cómo me follaba el tío de mi ex.
0: El tío de tu ex es el que te atendía. Le follaba. Hostia, tía. Ve ahí, sejo, uyu, follar o uyu,
12: Le he dicho dejar ese carruaje, carajo.
0: Guapo el tío, o sea. Y su es un inútil. Me dan el tío Troy. Hola, tío, la bendición, se lo le decía a él. Uy, qué peligro, estos tíos, o sea. Estos tíos son un peligro.
13: Dale, te tú la odias, güey, en ese callo. Pero son cochongos, güey. Sí, mismo.
0: Bicho, para despistar a Francia, vamos a llevar la moncha que le distrae a Mbappé el sábado, dice. Qué puta sea. Yo creo que esos jugadores hay que, no sé, sea, meterle en una piecita de mostrarle todos los videos de todos los partidos, de todas las jugadas y de memoria que salen a jugarse.
12: Dicho, si le queremos ganar a la Francia, hay que llevar la moncha para que le distraigan a Mbappé.
0: De taro, a Mbappé ya. Mbappé ya igualó. Mbappé ya igualó en este mundial goles con Messi, 6 goles. Y está un gol de Messi en mundiales. 19 tiene Messi, 18 tiene Mbappé ya. Ñandi, ya gracias. ¿De dónde chuta el malo mete ese tipo? Qué lindo partido vamos a tener el sábado, o sea. Y Mbappé ya habló también de Paraguay. Dijo que un rival. Un rival respetable le venció a Alemania. Y están esperando, confiados de su victoria al sábado, ¿verdad? Viste que el partido de México-Ecuador se dijo que iba a ser un partido parejo. Y México, sin mayores sobresaltos, le ganó 2-0 a Ecuador. Y el partido que teníamos ante Alemania, decían que Alemania nos iba a ganar fácil ese encuentro, iba a ser un trámite para Alemania. Y después de la larga en los penales, le enviamos a su casa a los alemanes. Ya no se está diciendo tanto que el partido del sábado ante Francia va a ser un trámite para Francia. Va a ser un partido complicado para Francia, están diciendo, ¿verdad? Y ojalá sea un partido que quede en la historia. Y si perdemos, que perdamos luchando hasta el último minuto y que no sea un partido fácil para Francia y que lleguen estos tipos como héroes, carajo. Otra información, Canal entró a la historia de la FIFA. Entró a la historia de la FIFA por el gol convertido en el último penal ante Alemania. ¿Qué tal, bicho? Contamos, vio, con todos los jugadores para jugar contra Francia. ¿Hasta donde se están toditos? ¿Están todos disponibles?
14: Bicho.
0: Sí.
14: Acá el partido de mi vecina, lo que es Yetú, o sea. Está de Yetú este, ya.
0: Ni no hay caso, padre. Contanos más, que vengo no va a dejar así con la intriga. ¿Quién? Frankie y mí están tristes también porque murió el policía de Juan YNCA. Sí. Claro, cuántos machos disfrazados hay por ahí. Claro, de noche se ponen el traje de policía y se dan cachiporrazo. Y de día son grandes hombres machos. Grandes machos. Sí.
15: Fuera mi puta, bicho, tu entrada, ¿eh? Una música de loca. ¿Eh? Como siempre, Tatuca y Goshera. Plumas.
0: Estamos recordando la muerte del policía de Village People.
16: Hola, ¿qué tal, bicho? ¿Dónde, bicho? Hay que llevarle el sábado a Moncha Romero o a Héctor Ramos para nuestra delantera, para que le pueda desequilibrar a Mbappé, ya que a él le gustan los travesaños.
0: Dice la gente que...
17: Paraguay hoy eliminaron, vio, bicho, ando y como ayer de Calle Palma de la festejo, porque pe, Alemania veo eliminaron guareo y con la festejo a ojo vecinos a esta ponaja uchi o allá festejar la Paraguay o ganar Alemania veo eso ya uchi y en vire cosa.
0: A Eva, vos por ejemplo sumaste 3 puntos de caballo, vos lo lograste. Hubo peor alargue y penal le dan en tu partido. En 90 minutos ya liquidaste el tema.
18: No te olvidaste también el que le pone rabioso a los hombres y también a nosotras las mujeres cuando nos cogemos.
0: Claro, por eso dije. O no se hacen dar o no le están dando a nadie, dije. No lo jode. ¿Qué pasó? Espera que.
19: Vicio ahí, vea, bicho, la puta se usa. Vicio ahí, vea.
0: No, yo no.
19: ¿Ni el reformaño de eso era?
0: No, yo no tengo nada que ver, caballo, te cuento.
20: Va, es para la puta de pelleta, va.
0: Nada, este guy nomás me está queriendo... difamar.
21: Bicho, quiero mandarle un saludo a mi hermano que está de cumpleaños hoy. Secundino Fariña, 75 años.
0: Ahí está.
21: Gracias, bicho.
0: Secundino Fariña, 7575, Buenos días, bicho. Revisando un poco en la cámara si no se quedó mi reloj que me regaló Lapa o si no se quedó en el telo donde vimos el partido con las primas. Dice, pobre. Negativo.
22: No le digo Carlos, pero en chiquitín. Machico, digo en leite, Carlos. Leite, que me ha llegado a ti,
0: a las putas los perros, o sea.

0: ¿Qué tal este bicho? Dice. Sí, está corriendo el video y la foto de una publicidad de un boxer. Donde dice los tres más grandes. A la izquierda está Orlando Gil, a la derecha está Gustavo Alfaro. Y después del medio, que sabes lo que tenés que colocar ahí. Este estaría espectacular, se va a comprar ese gallo. Sí, este tenemos que tener nosotros.
1: Yo tengo el reloj, quiero aclarar, yo tengo el reloj, pero yo no voy a devolver ese reloj porque a mí me regaló. Dimas a mí me regaló ese reloj anoche. No quieran hacer, no se quieran más hacer los locos, se van a los moteles, después regalan las cosas. En realidad no me regaló luego. Me dijo, toma este por tu servicio, me dijo. Pero él siempre es así, eso es lo que nos da gusto. Siempre te pide y después te quiere regalar. Ay, te voy a dar hierro, te voy a dar para tu canaleta. Todo te ofrece, guau. Y después te quiere reclamar. O geraja o reclamase.
2: Qué puta, ya empezamos con la boluda.
0: No, pero o sea, se empean y son grandes empresarios. Está y plata y guay. A ver, o geraja o reclamarla y regalito fuera. Si sos pobre, si no te da el bolsillo, no te vayas a hacer el churro cuando te empedas. La puta, carajo. ¿Me escuchaste, Tatuca, verdad? Vos también. Puta sea. No, acuérdate. Oca, uy, cuál grande empresario.
2: Qué imbécil. La gente va a pensar mal, estúpido.
0: En pala, presupuesto ya. En pala, plata.
3: Va, he dicho, o sea, se bloquea, me dejo algo. Número para llegar a pez en tu vuelo, o sea, audio.
0: No,
3: vamos a donde sea.
0: Más yo, mucho audio llega a ese gallo. Hacemos lo que podemos. Aunque
3: caballo de tal o a donde sea, va a caballo de un va a esa. O más de tele, la ya cotía inglés de Moisa. No empaja así, pues esa, un mi arriba, bicho, o sea. De tal o a donde pez en papel, porque ya voy a dejar piola, me voy a ir y cupuima, o sea.
0: Realmente creo que los jugadores más destacados de este mundial son Messi y Mbappé. Ñandi, ya gracias. ¿Y cuál sea? ¿Y dónde chuta nomás meten? Sea. Hay que dejarle llegar a todo tipo. Sea. ¿Quién le va a marcar a Mbappé? Cuba seguro. Sí, claro, a ver, Cuba no le va a dejar respirar a ese tipo. Sea.
4: Hey, bicho. Empezando más ya el programa. Ya voy a ir a Pama. Ese ya ni la Luli, ya quilombo ya.
0: Sí. Tenés razón, oyente. Cuando tenés razón, tenés oyente. Se fue a la puta ya esto. Saludos, Víctor. Empezamos nomás ya el programa. Realmente sea. Controla el equipo, está al aire.
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0: Y él les habla y les saluda.
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1: Ah, pues dicho más de la manua, se más de la manua. Me llena ese inglés, pero no entendí yo.
0: El integrante de Village People, el que estaba vestido de policía, ese falleció hoy a los 74 años. Saludos para mi novia Tania Argüello y mi hijo Mateo, que está escuchando la programación de parte de Lucas, dice. Qué gay, este está tuquiña, dice. Ah, está de triste. No le moléstenlo hoy porque está triste.
2: De esta bicha, para que se preocupa, le vamos a marcar Mbappé. De esta bicha, HR sabe más fútbol que vos.
3: Y estoy preguntando dónde burro Rembó.
0: Estamos analizando Cáceres. No sé quién va a ser. Buen día, Ruli, ¿cómo andamos?
4: Buen día, bicho, buen día, Joel. Buen día, Paraguay, buen día, buen día. Hoy estamos en miércoles Retro Lady. ¿Verdad? Lady.
0: Retro gay.
4: No, retro lady tenés que
0: ser. Retro gay, Ruli, si querés. Bueno, si querés cambiar. Si querés cambiar la artística del programa, no hay problema. Envíame un correo, por favor. Y te vamos a estar respondiendo en la brevedad posible.
4: A las citas
5: tenés
4: que
5: dedicarnos hoy. No sé cuándo es feriado.
0: De acuerdo, pero ya cualquier día de aquí que sea feriado, o sea.
6: Bicho, mandale nomás ya tu travesticuera ahí en Estados Unidos para que le desconcentre a Mbappé. Que la grada. Ahí a tu travesticuera que en la radio que hay.
0: Qué loco, o sea. ¿Cómo te va, Ruli?
4: Bien, bien, gracias a Dios, súper bien, todo purete, todo genial.
0: ¡Vendemos Rulli!
4: Ayer he visto el partido de Francia contra Suecia.
0: Un paseo. Sí. Un paseo.
4: Me preocupé. Pero bueno, igual vamos a apoyarle a la albirroja con toda la onda. ¿Cómo vos,
0: vos relajate nomás, Rulli, que el sábado hace un partidazo.
4: Ay, ay, ay. 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

0: Buen día, bicho, buen día, bicho. A full, escuchando Palma. Dice que grandes los muchachos.
1: Y chiquitín.
0: Sí.
1: Aquí tenemos tu carro.
0: ¿Se fue?
1: Travesti Corpiño.
0: ¿Cómo andamos?
1: Bien, de ese lado, trabajo práctico.
0: ¿Qué tal?
1: Ese más, te va a gustar. A publicar, gente.
0: A la puta, los perros. Ya. Oye, dice todo, Rolly.
2: Señor.
0: A la puta, viniste rápida hoy,
2: ¿eh? No, yo soy eficiente.
0: ¿Estás apurada?
2: No estoy apurada. Estoy bien.
0: Sí.
2: Hoy es un día hermoso, a pesar del cielo gris y la llovinita. Hay que agradecer.
0: Viniste hoy en una onda tigresa.
2: No, mi canción más bien detallada.
0: Pelo recogido y viniste de leopardo.
2: Animal print, se dice.
0: Animal print.
2: Ese es el término de la moda.
3: Bicho, mandeco. Hablando de gays, fuera. ¿Qué gay ya se apodada contigo, André?
0: Sí,
3: ya, cosa de homosexuales y eso que se ve en tu programa.
0: Yo ya dije que este año él no pasa.
3: Bicho. Pudiste entrarle ya a Gianni. Acordate que este año ya tenía que cumplir esa promesa.
0: Verás, con el oferta, o sea.
3: 6 meses nomás ya te queda.
0: Seguimos hasta el mediodía en el.

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0: semana, Ruli. Primera vez que le veo nerviosa a la Ruli por un partido. O sea, nunca ella le interesó ningún partido.
1: No, vos sabés que vi cómo se movía Mbappé y me preocupó.
0: Pero te gusta cómo se mueve. Mira, sí, que hace goles y rápido.
1: En el fútbol, claro.
0: Él, por ejemplo, rápido.
1: Rápido.
0: No, no, va a joder contigo.
1: Estoy diciendo, el muchacho parecía que bailaba ahí con la pelota y yo así.
0: Él lo va a joder contigo, Rolino. Hay que a tu ritmo, a su ritmo.
1: A su ritmo. Con nadie no jode, no es conmigo nomás.
0: No, no, ay, no, que esto que lo otro.
1: Se mueve.
0: Vamos a la casa de mamá, dale, que a darle, gol ya, gol ya.
1: Hablando en serio, se mueve súper bien.
2: ¿Te gusta, mi amor?
1: No, ey, espera. Se mueve bien, boludo. Y
2: ¿te gusta, princesa?
1: Ey, es súper rápido. Pero ¿sabes qué me da también felicidad?
0: ¿Y de Paraguay quién es el que te gusta cómo se mueve?
3: Respondeme porque mi batería se va a terminar.
0: No, Sanky, Ruli, estamos hasta la tarde. Nosotros no hay apuro, te esperamos.
1: Me gusta realmente Enciso. Me gusta. Piernaza tiene y de verdad
0: tontita
1: sabe mover.
2: ¿Te gusta, mi amor?
1: Yo no sé nada de fútbol, ahora nomás estoy mirando porque realmente quiero que le vaya bien
0: tontita,
1: a Paraguay.
0: Tontita, ella en sí son mal que le gusta. Vendemos, Ruli, ¿qué? Nunca un Canales, un Cuba, ¿eh?
1: Canales me gusta también. Me gusta.
0: No sé, un Cáceres, ¿vale? No. En Ciso al 10,
1: no, pero
0: ella
1: viste,
0: se va a entrar al 10.
1: ¿Cómo se mueve?
0: Es peligroso. Si no, el técnico es el 10.
1: No, qué pucha. Nuestro técnico hasta tarjeta amarilla, el hijo. Qué fuerte. 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
0: Hola.
4: ¿Cómo es peligrosa la Ruli? A los casados no le gusta.
1: Le no tiene nada que ver que esté casado.
4: Detrás de esa carita, Ruli.
1: Estoy hablando de su
0: sus piernas.
1: Obvio.
5: O me casa y otra vez está persiguiendo.
0: A ver, la gente opina.
4: ¿Qué pico te va a preocupar más, Fe, si ese come travesti? Nada que ver. Ahí los leones le van a comer vivo.
0: Hay que creer, muchacho. Hay que tener confianza. Hay que alentar nomás.
6: Bicho, el sabio Ruli, colágeno de Dios de casa.
0: Sí.
6: Es sinvergüenza.
0: Por un lado, uno de los técnicos mejor pagados del mundial, Alfaro, le gusta. Y por otro lado, Enciso, la joya. No, ella de punta a punta se va. Le calla y platudo y ve el 10 la joya. No. Oye, ¿cuál va a ver? No. Las puntas.
7: Ruli, yo que estoy soltero no me hace caso y a esos casados ya les perseguí. Qué
1: no, Gordy, estamos hablando de estamos hablando de fútbol.
8: Sí, ya se cobró. Ahora vamos a atropellarse, Cayo.
9: Rubí, hola, Dicho.
0: ¿Después?
9: Dicho, deja secar el rubaje.
0: ¿Qué pasó? Contame, ¿qué pasó? ¿Qué hice? ¿Qué hice ya otra vez que no me di cuenta?
10: Después Ruli dice que no le gustan los rubios. Ah, enciso, en su cuarto, blanco. Esa.
1: Él no es rubio, él es teñido.
0: Teñido.
11: Solita, pero solita ya otra vez, Ruli, te complicas.
1: Dicho, vos lo que me complicado,
0: boludo. Ahí va. Viendo un video, un tipo festejando con la criatura, o sea, como son asqueros le di a la criatura. A la puta.

0: Después Ruli dice que no le gustan los rubios. Ah, en sí, es su cuarto,
1: No, es su cuarto,
0: su
2: solita, pero solita Rulita complicada.
1: Pucha, ustedes no ven cómo se mueve en Siso también.
3: Sí, la verdad que no, mira yo cómo se mueve. Tiene. Yo veo si mete gol o no mete gol.
1: No, pero se tiene que ver cómo mueve la pelota. Esa bueno, es su característica principal, Jairo. Espectaculares. Opinen.
3: Ay, cómo voy, sí.
1: Quiero saber nomás.
3: Ah, sí, cómo voy, sí. Así. Sí, mamá. Bueno, mamá, sí, mamá.
2: Monólogo, todo el día monólogo. Él pregunta, él se responde. Él responde, él se pregunta. Increíble.
1: Galarza. Espectacular.
3: Es un patán de oído. Es un patán plantel entero, ¿vio?
1: Piensa todo
3: pintado. Ego gusta todo el plantel de la selección. Ni un suplente todavía no mencionó. Solo los titulares le gusta a ella. La cuñada me te di demonio, o sea. Interesada la cuñada, o sea. A mí que no es un suplente. Y ahí no. De gatito, nadie se acuerda.
1: Con la audiencia me ponemos.
3: Pobrecito,
1: no
3: sea gatito,
1: tóxico.
3: O sea.
1: Estoy hablando en el modo
3: Tony Sanabria era el más churro, el más lindo, el más
1: pero
3: ídolo.
1: Pero él falló.
3: Nadie se acuerda de él. No es más titular. Falló penal. Ah, se olvidaron todito ya. El más feo, el peor es ahora.
1: ¿Y cómo se llama el bigotito?
3: Penalgo
1: ese
3: es así
1: bueno.
3: Nomás. No, no, no. Es
1: Mauricio,
3: fácil.
1: Mauricio, el bigotito. Él también.
3: Es fácil chutar estos penales, por Dios. Más de 60.000 personas en un estadio. Tu penal define el paso de octava final. Lo que hizo Canales no es poca cosa, no es groreí.
1: Pero nadie desmerita, bicho. Estoy diciendo nomás que me gusta cómo se mueve.
3: Sí, está bien.
1: Con la pelota.
3: Sí. Sí, claro.
1: Yo no entiendo mucho de fútbol. Por eso te. El bigotito.
3: Juli, yo no sé si vos crees que nosotros vamos y no hasta las 3 de la tarde acá. Porque desde que empezó el programa te estamos esperando. Lo oyente, Tatuca y yo estamos esperándote.
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1: Ya bendito todo, Rolí.
0: Ya bendito.
2: Ya se van a estar acumulados los jugadores. Ya van a estar aquí. Ya, Rolí, ya vende ese cayú.
0: Depende de eso.
3: Ya cuñado de demonio, bicho. Fíjale nomás la jota a mujeres.
1: Ahí está, ahí está. Seguimos disfrutando de la música hasta el mediodía, miércoles, Restra.

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0: Minutos de las 10 de la mañana, 18 grados la temperatura actual, mitad de semana en Palma FM. La frecuencia bailable, se viene nuestro aniversario. 9 años de Palma FM. Qué rápido pasa el tiempo, por Dios.
1: Dicho.
0: Después, ¿cómo te va?
1: Que tal vez si Orlando Giles entra a la rule.
0: No, no, ni se acordó. Buen día, en proceso el Moriahu como en el colectivo. Dice, este es Caballo. Oye, hoy te pese a gran saludo para nuestro oyente, para César. Moriahu como no falla, o sea, ese para mí es el mejor de todo.
2: Bicho, a las 11 arranca Vallenato al Palo, ¿verdad? Oh, qué día me veo, qué quilombo esto. No sé más qué día es.
0: Tranquilo, te entiendo, ese caballo. Con el mundial estamos todos cruzados con los días. Ese es el lunes a las 11. Vendemos Ruli.
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1: Hola, hola.
2: Ape, bicho, buenísimo la programación, bicho. Canal de Veña me da por no vamos a respirar. Ape de Ari, Ari. Ni no, ya ni chuta, bicho. O sea, está la año de Vago Audio Francia.
1: Sí, señor.
2: Dale,
1: sí,
2: un
1: señor.
2: Abrazo, bicho. Te saluda Richard Orreo.
1: Abrazo, Richard.
3: ¡Gole!
4: Vamos
1: a otra cosa, no me pregunta qué es lo que mueve seguro. Vos sabés bien, Nina Rulli. Vamos a cuidar hasta las 3 de la tarde acá. Dice Rulli solita,
4: vos tenés culito
1: bonito. Tiramos
4: ahí
1: tu Rulli. Opina la chica Marilyn, dice el técnico churro elegante, pita Mauricio. Están opinando la chica.
5: Bicho, bicho, nosotros los mínimos no tenemos y te lo echaste con la Rulli o qué voy a decir. ¿Qué? Así para ver la forma de generar más ingresos para poder. Dale.
0: No tiene que, nada que ver con la plata.
2: Luli, este no te gusta.
1: Hola.
2: Bicho, oh, cuye, está ahí con copa. Ella ahí cuajo, yo la andena ahí, hay gente ya, ya voy cuajo, excelente, para ir al pronóstico ahí, abrigo a cuajo, oye, bicho, para camino al hospital, o nace, está más el sobrino a tu puteína. Bicho, ¿será peor que Santi Peña va a decretar otra vez lunes feriado si es que vuelve a ganar Paraguay el sábado?
1: No, no creo, no creo. No,
0: domingo porque ya puede descansar.
1: Se juega sábado, entonces chupá ese sábado todo el domingo y lunes a trabajar. Según meteorología, tenemos 85% de lluvia hoy. Mañana jueves 100% marca lluvia. Viernes y sábado soleado. Domingo 45% y lunes 65% de vuelta. Veremos si se cumple. Hoy tenemos una tenue llovizna en Ciudad Capital. No sé cómo está en otra zona del país.
5: Bicho, la Rulli vino tipo Mbappé en versión mujer. Para el trading de más seguridad.
1: Sí, rápida vino hoy.
2: Bicho, bicho, yo me hago día feria hoy día. O sea, tu shake para curar yo, papo.
1: Fuerza, que me envían fotos de Moncha Romero marcándole a Mbappé, Pablito Pinto. A full están los perros, o sea. Veremos qué pasa, pero tenemos que seguir alentando. Fuerza, Foli, fuerza, Foli. Seguimos en el miércoles, se retrasa al mediodía.

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0: 19 la temperatura.
1: Dicho, dicho. HR viendo cómo va a marcar a Juan Mbappé.
0: HR. Viene el viernes, HR.
2: No, oye, Orlando Rivero.
0: ¿Se fue?
2: Que hoy el otro Tazuca amanecieron medio apuntarrado hoy.
0: No.
2: Pues serio.
0: Listo. Hoy el miércoles retro gay. Hola, bicho de mi corazón. Hoy es mi cumple. Espero tu saludo, amor. Carmen de Mariano Rocalonso. Te escucho siempre, dice. Besote, Carmen. Muchas felicidades. Que pases un hermoso cumple.
3: Primero que nada, quisiera agradecer al profe Alfaro por darme esta gran oportunidad de hacerme parte del plantel y de haberme convocado para este sábado para irme contra Francia.
0: Ahí está. Listo. Ya confirmó Moncha su presencia este sábado. Vendemos Rulli.
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1: Saludos para HR, me encanta ese churro. Diego desde San Pedro, Alicumandi, yo dice el viernes, viene HR para que le salude.
2: Bicho, Rulí, con una tan baiteza. Pues su país con entero a él, pues se jale el producto.
3: La dura.
4: Vaya
1: a respirar,
4: si tú haces manicalo para un rato.
1: Dale, pues.
4: Vuelvo mañana, hasta mañana, hasta mañana.
1: Presente también, dice David, el Team Sinaloa. Le devolvió en su teléfono a este. Porque perdió su teléfono, por lo visto. En el bolso de su señora perdió su celular. Después de uno de los partidos de Paraguay.
5: Bicho, ¿qué hora del partido sábado?
1: A las 6 de la tarde el partido sábado. Hermoso horario.
6: Hola, bicho, va a la puerta de San Andrés. Está ruido, nena. Más o mucho ya chupé y más o mucho ya cogí ayer.
1: ¡Ah, la puta, Felipe! ¡Ay, Marietti! ¡Puta, será alma cálido!
7: Bello. ¿Te recuerdas, Ruli? O a Eli también me llegó una ruta, una ruta.
1: No sé qué anda la Ruli.
8: Bicho, Maruca, soy bicho.
1: Hola, Maruca.
8: Bicho, vamos a escuchar a Juan Gabriel, por favor, bichín.
1: Vale.
8: Cualquier música que a vos te guste, mi bebé.
1: Ay, hijo de puta.
6: Espera, por ahí, bicho, se va. Además, hace mucho de joniqueza. Hace mucho de joniqueza. No sé más qué hacer. Tanta pendeja que tengo, ya.
1: De taro, ¿a dónde lo rompeo? Macha, chea. Seguimos en el miércoles a Retro Guy.

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1: Aló, pero ¿cómo están? Sean todos bienvenidos. Estamos arrancando edición miércoles en Dale Palma.
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0: 19 minutitos pasaron de las 12 en este mediodía, hoy día 1 de julio. Hoy miércoles 1 de julio, aplausos para Julio. Que Oli, se te congeló tu dedo. ¿Qué pasó? De tanto darle me gusta a lo de la albirroja, ya no tenés más dedo, compañero. ¿Qué es lo que está pasando? ¡Aplausos para Julio!
1: No, hay que recibirle bien a este séptimo mes del año. ¿Por qué?
0: Porque la que les habla va a estar de cumpleaños. Sí, ya. Claro que voy a viajar. No, que no me cañé, porque este mes, ustedes saben, yo, Julio, no estoy. Yo, Julio, viajo. Yo, Julio, me las tomo. Ya, después van a saber más o menos qué fecha. No, para pasar mi cumple, Orly, 21 de julio. No. Che, ya sabe el jefe, me pregunta acá. No, todavía. Pero eso me da detalle. Bueno, así estamos arrancando este nuevo mes del año, entonces, con toda la onda en este día miércoles, mitad de semanita, pasado medio por agua. Che, qué húmedo está todo, qué húmedo, cómo no me gusta. Necesito que salga el sol ya. Hoy no amago, estuvo ahí pendiente, salió por algunos minutitos esta mañana. 22 grados la temperatura actual, máxima prevista para hoy 23 grados, está garuando, medio que llovina. Tenemos todavía probabilidades de lluvia para el resto de la jornada, 85% de probabilidades de lluvia. Así como está la cosa, marca lluvia toda la noche. Así marca la cosa. 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Hoy tenemos información sobre Karol G, hoy tenemos info sobre la bichota. Al parecer ya reveló el motivo por el cual se separó. Ya que lo chismoso. ¿Quieren escuchar chisme? Hoy hay chisme de lo bueno. El señor Orlando Romero, DJ, acompañándome desde controles. Así estamos arrancando esta jornada miércoles 22 de las 12. Sean todos bienvenidos hasta las 14. Dale Palma.
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0: Nietzsche. ¿Vieron ayer el partido de Francia-Suecia? Mamá querida, yo vi el partido. Orly estaba así, tipo haciendo en el nombre del padre. Che, Dios, esto pico nos va a tocar. Pero, daipori que huye, por favor. Ahora, como para le damos a ese mapa, hay que marcarle, pero entre tres, vaya, hay que agarrarla ese. De David Orly. Qué bárbaro, qué manera de... Una máquina de ese tipo es. Y no es el único, va a estar complicado. Yo espero que estén comiendo suficiente pata, poroto, manicu y envíenle a miel de abeja a los perros. No, qué bárbaro. ¿Vieron ustedes? Me van contando. Buen provecho. Hola. Todavía no comí nada. Oye, ¿qué trajiste vos, Orly? Guiso de fideo, dice enteras. Todavía, parece que yo hoy vine muy chuchi, salmoncito voy a comer. Sí.
1: Hola, Pati, qué hermosa estás.
0: Gracias.
1: Linda campera de cuero.
0: ¿Vieron?
1: Amo, gracias por deleitarme.
0: Viste, yo como siempre, yo elijo cosas de cuero solamente para que el fetichero del cuero me piropea al día siguiente. Sí, señor. ¿Cómo andamos? Hola, Andresito Morínigo, ¿cómo te va, mi querido? Va, epa, habla normal, me dice acá. ¿Y cómo querés que hable normal? ¿Cómo querés? No sé, ¿me explican cómo es hablar normal para ustedes? Ay, ay, ay, no me vaya que poner nerviosa. 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
0: Hola, Francisco, ¿cómo te va?
3: ¿Qué hace, Pati, mi corazón?
0: Qué tul.
3: Te queda bien campera de cuero, Pati, si vos tenés un cuerazo también.
0: A la pinta, todo es cuero, hoy había sido. 2:13, nosotros seguimos disfrutando de más canciones.
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1: 28 minutos de las 13. Buen provecho, ya almorzaron, de rico. ¿Cuánto tenemos de temperatura actual? 22 graditos, ya llegamos a la máxima prevista. Un gradito más marca, 23. Y sí, ya les adelantaba al inicio del programa que se prevén lluvias para el resto de la jornada, ya arrancando 18, 19 horas de la tarde, tardecita, después de ya de noche, tenemos un 80% de probabilidades de lluvia que continuarían durante toda la madrugada hasta mañana jueves, es lo que pronostica, sí, meteorología, que vamos a estar con lluvias para a partir del viernes. Qué gusto que salga el sol un ratito. Viernes ya marca una temperatura un poquito más fresca, pero ya con solcito. 9 de mínima, 15 de máxima. Sin, esto para viernes, súper frío. Y para mí ya es frío, entre 9 y 15 de máxima. Y el sábado, que juega la albirroja, sube más la temperatura. Así que qué lindo, lindo día, porque va a estar entre que soleado, nublado, pero con 19 graditos de máxima para disfrutar. Ojalá sea otro milagro de Paraguay. Sí, señor. 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Y también les decía, tengo chisme. ¿Quieren escuchar información de último momento? Ayer se viralizaba parte de un concierto de Rosalía, donde, ¿saben quién estuvo? Pues Rosalía, pues, tiene un momento del concierto donde invita a algún famoso, a famosa en realidad, ¿verdad? Que son más mujeres las que pasan por el confesionario antes de cantar La Perla de Rosalía, que ustedes saben, La Perla que le dedicó a su ex, justamente Rauw Alejandro. ¿Saben quién estuvo de invitada para ese momento de confesionario? Nada más y nada menos que Karol G. Sí, señor, la bichota estuvo presente, ya dejando de lado todo lo que alguna vez se dijo, que entre las dos no se querían, que había como una cierta rivalidad. Bueno, esto obviamente ya quedó atrás, porque Nambrena luego, como le recibió la Rosalía a Karol G, dijo luego: no sé, la reina, la única, la inigualable, la bichota, le presentaba. Y así Karol G subía al escenario, y en el momento del confesionario, ella, o sea, cuenta, porque todas pasan a contar cosas que le pasó con algún ex. Ahí está. Así recibía. La gente lo decida, obviamente, verla ambas juntas en el escenario. Bueno, al momento de hablar, de confesarse, Karol G, ella cuenta: voy a contar por qué me separé de un ex. Ella no dice cuál de sus ex, obviamente, pero la gente quitó sus conclusiones, y ella dice: me separé porque a mi ex no le gustaba festejar sus cumpleaños conmigo. O sea, dice que nunca pasaba que a la tercera, o sea, al tercer año, tercer cumpleaños que iban a festejar juntos, dice que decidieron por fin hacerlo viajando. Y el momento de ir al aeropuerto, el momento de ir a la sala de espera ya por tomar el vuelo, por despegar, ahí se termina la relación. Dicen las malas lenguas, Dicen los chismosos que Karol G se refería a Faith, a su último novio, a su última relación pública que conocimos, y que supuestamente él, como estuvieron más de 3 años juntos, da justamente el tiempo en el que ella dice el tercer cumpleaños, ahí se termina, porque al parecer él la dejó plantada. Se dice que Faith luego viaja, pero con sus amigos, a festejar su cumpleaños, entonces es como que todo cuadra. ¿Habrá sido por Faith que contó esto Karol G? Bueno, por ahí hay muchos que aseguran que sí, que es imposible que se trate de Anuel, porque bueno, ellos siempre celebraban juntos todos sus cumpleaños. No lo sabemos, pero lo que sí sabemos es que nos encanta este tema en particular que suena, hablando de los exes de Karol G, TQG.
2: Contigo.
1: Ah, espera, espera, no, es TQG. Hablando de su ex, justamente, su ex tenía razón, escuchá.

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1: Bueno, nos vamos. Así nos despedimos en esta edición miércoles. Dejo con buena compañía. Ya se llegan los chicos del Congreso. Orlandito Romero, DJ, gracias por acompañarme desde Controles. Nos vamos, pero no sin antes agradecer como todos los días a las marcas que nos acompañan aquí en Dale Palma, presentados por Punto Farma, Cuida tu Salud y Belleza, Telebingo Triple, el que más te premia, Bristol, la mejor casa de electrodomésticos del país. 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Que sigan disfrutando el resto de esta jornada. De mi parte es todo. Será hasta mañana. Chau, chau.

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Hola.

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0: 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Vamos.

0: Bien. Y arriba de Luga espectacular, Nangana Palangana, purete, whippy, tonight. Qué lindo día para morir.
1: Muchachos, ¿qué almorzaron? ¿Qué comieron,
0: man? Ah, sí te cuento.
1: ¿Qué comieron, loco?
0: Le bajamos unos ñoquis en dos colores. De ñoquis blanco y ñoquis rojo. Con dos milanesas que salían de nuestros platos. Ay, vuelvo a hacerle, sacó la foto a nuestro almuerzo de hoy. Vamos ahí con Joel y Cachorro.
1: A la gran pelota.
0: Unos ñoquis con unas milanesas de pollo.
1: De tabío.
0: Y zapalle fea. Salsa blanca y salsa roja.
1: Mamá querida.
0: Vamos a
1: ¿A full?
0: Ya como para volver a almorzar en agosto por ahí.
1: Tatuca, dos platos tiene Tatuca ahí la foto que
0: no, hay carugo, tipo, ¿cómo hace?
1: ¿Qué hace Tatuca? Qué placer tenerte acá, será.
0: Intendente, pues, ¿sí, carugo, Tatuca?
1: Romero, ¿cómo anda? ¿Pate, cómo, loco? Tranquilo, ¿y vos por qué almorzaste? Hizo el video a full. Acá lo que bajaron esto, hermano.
0: No, no, no.
1: No, papá.
0: Ese fue el plato de entrada.
1: Y el postre.
0: Claro, el postre.
1: Qué bárbaro, che, está perdiendo Inglaterra 1-0, 57 minutos de juego.
0: Sí, y está ganando el otro.
1: Congo parece que, ¿verdad?
0: República del Congo.
1: El que metió gol me está ganando.
0: Sí.
1: No, oye, estamos finos, ¿eh? Gracias a la gente que está enviando los mensajes, ¿eh? Ah, de pojiño, quizá. Oh, qué gran esa de pollo, o sea, ñanta echada. 8-4-105-105.
2: No estoy hablando, bicho.
1: ¿Cómo no?
2: Habla tema, ¿eh? Hace ¿eh? Más con una puñetera a la mon, ¿vale?
0: Debe ya, pues, me hace.
1: Hola, Víctor Martín, ¿cómo le va?
3: Ya, otra vez para un francés.
1: Y capaz de fiambre para ir para un francés, tira, hermano querido.
4: Vale, cacata yo. Ante coñeja.
1: ¿Por qué? Porque me acanco, estamos chongo. Tiempo te voy a dar un bloque de
3: atajinado. De esta, güey, copona con Wilson, o sea.
0: ¿Dónde?
3: Por eso acordar la muina, ¿verdad? Era José, está ahí, ¿no? Nosotros acá, época vaca flaca, ahí, ¿no?
0: La mitad se suelta, José, mi duele.
3: En el suelo, ahí, ¿no? Bueno, muchachos.
1: ¿Qué hace, loco?
3: Contento, después la... De la selección paraguaya. Muy buena jugada, mucho nervio. Éxito y felicitaciones a los jugadores de la selección paraguaya. No va a faltar ni un bola aquí así. Pega los juegos, acá, pega. No va a faltar.
1: Sí, muchachos. Y los números a monte, Maguasán, se van a utilizar con apodos ahora. La aplicación quiere mantener la privacidad de los teléfonos, por eso va a registrar los alias de sus más de 3,000 millones de usuarios.
0: Hola.
1: O sea, ahora no va a ser necesario pedirle a la chica, che, ¿me pasas tu número telefónico? Sino, ¿me das tu alias? ¿Eh? ¿Qué tal? Maricuyo. Hola, Mari, ¿cómo te va?
5: Pero hoy tenemos ropa, ambas, la veneño, que me queramos.
1: La puta sea. Vamos, Paraguay, Francia, Paraguay. ¿Qué opina, maestro?
0: La veo difícil, será. Tenía cierta esperanza, pero con un poquito de optimismo contra Alemania. Pero tengo que ser honesto, a Francia le tengo miedo.
1: Francia despachó a Suecia con un contundente 3-0 y se medirá con la albirroja. En Alemania continúa el duelo tras la eliminación del Mundial a manos de la albirroja. Vergüenza y fracaso, titularon los principales medios en Alemania, mamá querida.
6: Jope y Orlando, Jope y Wilson, ¿cómo estamos? Che, ya que vamos a jugar contra Francia, ¿no tienen enviar algún trabuco por ahí para enviar el seleccionado? Porque la única forma de pararle a ese tipo va a ser distrayéndole.
7: ¡Hola!
1: Paraguay vivió feriado, purete, gracias a los decretazos de Peña. Víctor Martín, ¿cómo le vamos a entrar? Nosotros queríamos dar felicidad al país, dijo el Capi Gómez, y lo logró. Vamos, Paraguay, espera a Francia. ¿Qué tal le da Paraguay, Francia, Víctor Martín? Este sí va a ser lindo partido. ¿Qué quiere que te diga?
8: Hola, Cáceres, por cábala no digo nada, Cáceres. Pero vos sabés dónde está mi corazón.
1: ¿Pueden el himno de Francia?
9: ¡Lato!
1: ¡Señor!
9: ¡Wilson!
0: ¡Oh!
9: Le quiero mandar saludos a mi peluquera bellísima de Ñembu, acá en Busebe.
1: pues, vete tranquila acá. Abrazos, saludos, muchachos. Lunes, estamos felices, así Orlando, festejemos tanto. Porfa, Hilda Areguá. Hola, Hilda, ¿cómo te va? Bienvenida, ¿cómo anda?
7: Carlito.
10: Oli.
1: Señor.
10: De socio más pena en el colega, man. Estamos allá de más Oli. De colega, Oli, o no.
1: La fortalecida albirroja ahora desafía a Francia. El plantel albirrojo ya se entrenó en la tarde de ayer en la sede del nuevo desafío. Y 28 años después se reencontrará con el seleccionado francés. El triunfo contra Alemania movilizó de nuevo el consumo y la actividad comercial, disparando las ventas. Demanda creció hasta el 40%. ¿Sabes dónde, Wilson?
0: ¿Dónde?
1: En bodegas.
0: Normal, ¿verdad, Paraguay?
1: Es grande la persona. Suministro eléctrico de Itaipú también registró picos de consumo al ritmo del partido. Albirroja recibió apoyo de famosos en varias partes del mundo. ¡Qué bárbaro! Vamos, Paraguay, será. ¡Qué bárbaro!
11: ¡Hablando!
1: ¡Señor!
11: ¡Wilson!
1: Oh.
11: ¡Ya usted la va a francés!
1: ¡Ya un!
11: De ahí queremos hacer el encuentro con el grupo de Área 51.
1: ¿Y pues?
11: Va a haber chupi, orgía, puta y drogas. ¡PJ, vio!
1: ¡Claro!
11: Wilson.
1: ¡Claro, papá! ¡Por favor! ¡Animo! ¿A que no se van vestidos de nada? ¡Qué boludo, droga! ¡Tiene ese pelotudo para... Francia, otra utopía por cazar. Choque, la carta de gol paraguaya, Julio Enciso, se medirá el sábado ante la poderosa Francia, dice el diario Última Hora en su portada deportiva. ¡Vamos, Paraguay!
10: ¡Oli!
1: ¡Señor!
10: De socio más pena en el colega, man. Estamos allá, de más Oli.
1: Bueno, ya está, ya me quiero llegar, pues. Hola.
12: Libro de la radio. Aquí el hizo de pobre el almuerzo, pero siempre le escuchamos. Aguante, Wilson.
1: Viene ahí, Gabe, viene ahí.
12: Orlando y el tío lo máximo, Víctor Martín.
1: Tras enorme triunfo contra Alemania, la albirroja recibió un sinfín de halagos. Paraguay emociona al mundo. Qué bueno, Buenas tardes, excelente el programa, todos los días los escucho desde San Ignacio Misiones. Quiero mandar un saludo grande a mi hija Adriana Fretes, que está estudiando. Va el saludo, cómo no, va el saludo. Qué bárbaro.
13: Apelo, perro, hablando.
1: ¿Qué hace, capo?
13: De Matico Pena y Huicuejera, una peña de espíritu, peñemos en Bajimara.
1: Ahora todo, peñemos en capo.
14: Va hablando Wilson.
1: ¿Cómo no?
14: Hablando de Alián, el número, ¿dónde hay? Dice la propina y tiguina la operadora, vaya que se lleva, me añade ganate y punto.
1: Sí, señor. A ritmo de práctica ganó ayer Francia. Bueno. Pero todavía pues no le enfrentó a Paraguay. ¿Qué pa' querete? Mbappé le va a enfrentar a Junior Alonso. Va, Junior está preparadísimo, papá. Mbappé, venida uno, hermano.
15: Piso, mateco. Va, él lo va a mandar de cuerda. A ver, Cotía, ni va, oye, era Gustavo, ese puto.
1: Bueno, Jorge, ¿cómo te va?
16: Cáceres, sí, ¿no? El WhatsApp se convierte ya en Ali, acuérdate nomás, vio. Tranquilamente le damos un mensaje a Wilson con poner en su Ali a Emanteo Ganara. ¿Eh? Y con el tuyo, gato, vamos a ponerte, espérame, que papito. Mujerina, hijo.
1: ¿Cómo anda? Un saludo desde Patagonia, Argentina. Pasan la música, cualquiera de los... De, algo de Bronco, porfa, estoy escuchando la radio. Oscar Escorza. Hola, Oscarcito, ¿cómo te va, maestro? Matecubio. Hola.
17: Okay, hablando, Wilson.
1: ¡Oh!
17: Pues, lo mismo, vamos a tener la alianza, así, vamos a dar transferencia allá por la
1: Congreso, se llama desde Nueva York. Gracias por la compañía. Los quiero un montonazo. Por eso, muchachos, vamos Paraguay, caramba.
18: Es el momento que aparezca Pablito Pinto y compañía para distraerle a Mbappé. ¡Come traba!
1: Saluda a los ñoquis fuera, estamos escuchando la radio. No te preocupes, Wilson, Francia es fuerte, pero se va a topar con Paraguay, y en Paraguay también,
0: claro,
1: es fuerte,
0: claro.
1: Dice el mensaje.
0: Ahí es cierto.
1: Vamos.
19: Ok, Orlando.
1: ¿Qué hace, capo?
19: Wilson, déle usted el contacto de algunos capuretes acá.
1: Ya está, ya le vamos a pasar, capé. Lourdes, ¿cómo te va? Vamos.
20: Bájate con el congreso de Víctor Martín. Ánimo. ¿A quién es Emburea? Dice, porque es fan francés. Estamos en el país.
1: Para nada, loco. Porque si no está diciendo nada, ¿eh?
21: Ahí le mandé un video, muchachos. Nuevo refuerzo de Paraguay para la defensa.
1: Bueno, vaya. César, ¿cómo te va?
22: ¿Qué hace Orlando? ¿Qué hace Wilson? Gran puta Wilson, o sea, al almuerzo de ella, o sea.
1: ¿El poema?
22: En no, y ella poquito y no, llegó. Cierto, va a ser el punto de el famoso y en la la mitad lleva peluqueada.
2: Le responde ahí al cuate ese, sí, ya Alfaro ya previó todo eso, Pablito Pinto, Moncha, la comadre, ya están toditos con visa camino a Estados Unidos.
4: Ah, pero Orlando Mateco.
1: Capo, ¿cómo te va?
4: Para juego asegurado la defensa mañana de este chaqueñito. Sacaría Irón a la derecha, montón a Shirley Boom, a la izquierda a tu Pablito Pinto.
1: Hablando de chaqueñito, ¿es cierto pues, esta cuestión que se creó su página de OnlyFans?
0: Ni idea, ni me interesa.
1: ¿Qué? No, bueno, no.
0: Todo el día, le estoy preguntando una vez a casa ese, hombre, si no, no, no, interesa.
1: Ahora estoy preguntando, ¿vos no, tenés que hacer de Coreí para pagar un monto de dinero para verle a Chaqueñito? Pero en serio te digo, tenés que ser un verdadero te Coreí, no macana sea. El gran.
7: Orlando Wilson, hola. No sé quién, a quién le prefieren usted, a Canales o al Derete, o directamente entran los dos con una línea de 5.
1: A la pinta. Vos sabés que tengo información de que Enciso está enfermito. Ojalá llegue, será. Ojalá llegue, Enciso, loco.
23: ¿Qué tal, Cáceres?
1: ¿Cómo te
23: Wilson,
1: va?
23: Wilson, Orlando DJ, Federico soy. Te Wilson, elimina ese pende milanesa de pollo, vio, acompañarse con una ensalada alemana o no, mi cuate.
0: No, ni nunca. Alemán, oíme, ahí ella, Opama. Nada.
1: Qué
24: lindo. Hablando,
1: señor.
24: Diga, tú ya pues vaquita. Allá verás acá, Pablito Pinto, a mucha.
1: Ya está, ya puedo, loco. Te paso mi Ali y empezamos.
25: A ver, el Congreso. Orly.
1: Papá.
25: Eras acá, tinde. Nembiú, ya yo con Juan Mbappé.
1: Cherebiú. Chena, ir acá, vine.
25: Hable.
26: Papi Orlando,
1: ¿cómo no?
26: Víctor Martínez, boliviano. Aguante la Luis Roja, carajo.
1: Ah, la pinta será. Y bueno, ñaña por uno, pero 35 minutitos pasaron de las 2 de la tarde. No te olvides, anotá esto, agendá lo que ya quede grabado en el teléfono, en la memoria del teléfono. 0984-105-105. Orlando Romero, Wilson, Víctor Martín Jiménez, yo soy Orlando Cáceres, Congreso. Señor, señora, nos apoderamos de tu tarde.
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4: Hola. Hola, Orlando. Hola, Wilson.
3: Hola.
4: Víctor Martínez, boliviano.
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3: Quería mostrándome el gol, Cáceres. No quería que te pierdas el gol.
2: Segundo gol de Inglaterra.
3: Remontada.
2: Eso es lo que tienen los ingleses. Siempre en la parte final del segundo tiempo aprietan. La mayoría de los goles en el campeonato inglés se producen a partir de los 40 minutos del segundo tiempo porque aprietan, chon. 2-3 goles ya, pues queríamos que es. Ahora, segundo gol de Inglaterra, le está ganando al Congo 2-1.
3: ¿Otra vez? ¿Es el segundo tiempo o es el alargue ya?
2: No, el segundo tiempo.
3: Ah, o sea, está por terminar el partido.
2: Está por terminar el partido. Ah. 86 minutos de juego. ¿Otra vez Harry Kane? Otra vez Harry Kane será. El segundo es Harry Kane. Ah, qué golazo, déjate de joder. 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
4: Los perros, las pesas, la penetra y la radio, o sea, estamos invitados en duda, o sea, el Congreso es una programación familiar, o sea, ya lo respeta fan a la audiencia. No, le digo pesas, o sea.
2: Cierto, pues hay que tener razón, ¿no? ¿Tenés un bebé en casa o está por nacer? 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Vamos.
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1: ¿Qué
2: hace, Capón?
1: Sábado, se vamos a ver las 4 y dice, a ver las 6, ¿viste? Tú se crees que acabó, que tan linda esa mujer, lo partió. Ahora pesa ahí, las 8 vidas, para dejarla allí clasificado y para más bien. Ojo, tinta de ciudad, o sea.
2: 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Vamos.
5: Hablando, señor. Hablando de OnlyFans, Onicha prometió que si ganaba Paraguay que iba a habilitar 24 horas su página libre para ver sus videos y fotos en nuda gratis.
2: Sí, habilitó. Ayer estaban pasando los muchachos acá. Cualquier cantidad, pero no pasó gran cosa. No sé cómo te explico. Sí, hablando de todo eso en bolas y compañía, ¿cuándo las mujeres van a tomar el ejemplo de también correr por las calles de Asunción en bolas como hizo este muchacho?
3: Cuando se levante la ley de exhibicionismo.
2: Tomen ese ejemplo, chicas, y hagan ese salto.
6: Orlando, eso, para pagar chaqueñito, tenés que ser un puerco, un degenerado.
2: Pensamos igual, loco. 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
7: Pero con lo que le puedo decir, le amo demasiado, quiero tener hijo con él, le amo a Fabricio, vámonos. Le amo demasiado, quiero tener hijo con él. Me encanta Fabricio, eso es lo que me ama, le amo más.
2: A Cañila.
8: Hola Orlando, hola Wilson, ¿qué tal?
2: ¿Cómo te va?
8: El partido que hay que jugarlo, 11 contra 11, ¿no? Y así nomás.
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9: Orlando Wilson, ¿cómo andamos?
2: ¿Qué hace, loco?
9: Y si es que llega media inciso, para mí que para el segundo tiempo no estaría mal. Porque el juego de Francia es prácticamente estudiarle todo el primer tiempo a su rival y el segundo tiempo se le va encima. Entonces si nosotros le metemos en sí al segundo tiempo, nos van a estar atacando al 100% porque no le van a quedar cuidado en sí.
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10: Pero Orlando Ape Wilson, Orlando Ape. Ese se hizo demasiado actor. La última lesión, supuesta lesión, como si fuese que se rompió la pata, se puso a llorar y al final no era nada.
2: Buenas tardes, Congreso. Ever Ortiz le saluda. Ever, será. ¿Cómo andamos? Matecopio. Carlito, ¿cómo te va? Saluda a Kikidú, escuchando la radio. Fernando Lamora, presente. Hola, Leda, ¿cómo te va? Muchas gracias. Sabrina, ¿cómo anda, Sabrina? 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
11: Somos a Cardinal, vamos a ir a Orlando transmitir partido en
2: Paloma. Ah, puta. ¿Sabes? Hola, Inge, ¿cómo te va?
12: A ver, Orlando, Pateco Wilson.
3: Abrígame.
12: Orlando, DJ. Así que ya se está planeando. La 106.5 le invita a que cambie de sintonía si no le gusta el programa. ¿Qué está tereingo en la emisora de Nueva Guasa Socio? Ahí, Radio María, escucha.
3: Ay, juez, pete. Saluda a mi amiga Mabel Rolón, está escuchando y está escribiendo desde Málaga, España. Está en sintonía del programa, mira un poco. Saluda, Mabelita.
13: Buen día, mi amor. ¿Cómo estás, papacito precioso? Buen día para todos los muchachos también. ¿Qué hacen mis amores? ¿Qué hacen los muchachos más guapos del Paraguay? Saludita a las chicas también. Les mando un beso.
3: Bueno.
2: No. Oye, violento de vida, Inés. La tarea es.
11: A ver, hablando para el coño, voy a aceptar, pero tipo, ya las están invitando en toda la radio y está. Yo me pongo un lado, pero voy a aceptar y con la gente la ya. Yo digo, cuál con celular y pongo a tu mitad, cuál por no llevar a seguir para la. Uy, esa sea la inteligencia.
14: Orlando,
2: hola.
14: Paraguay va a jugar tranquilo ya hablando ahora ya, porque ya superamos y probaste su interés. Y yo digo que Francia va a ser un poquito más fácil que Alemania, por la presión mismo que teníamos ante Alemania. Porque en Bequia ya vacunada, yo creo que ha tenido 2-0 Orlando en el partido como en los 90.
2: Ah, la pinta será. Tiro libre para Congo. 90 minutos, 6 minutos de alargue. ¿Cómo es el tema, Wilson? ¿Falta 30 segundos o falta 5 minutos con 30 para cumplirse los 6 de alargue? ¿Cómo es el tema? ¿Eh? ¿Está por cumplirse ya?
3: Está por
2: ya?
3: Cumplir, claro, está por cumplirse.
2: Ah, o sea, este tiro
3: probablemente
2: libre...
3: ya es el último, la última jugada.
2: Ah, qué coa. Ah, qué coa. Tiro libre para Congo. Mate Cobal en para, güey.
3: Ah, qué bueno. Me gustaría que sí. Para seguir viendo fútbol. Para tener 30 minutos más de fútbol, por lo menos.
2: Qué fea.
3: Parece genial.
2: Ah, qué fea. Ya se cumplieron el tiempo agregado. 5 minutos pasaron de las 3 de la tarde. Espera que nos vamos a ver esto. Después nos vamos a la música. A ver. No. Métele música, loco. Vamos.

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2: ¡Se va! No.

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1: Bueno, habilitamos el WhatsAppero de la radio, maestro, ¿te parece? 0984-105-105.
2: Acaba de comenzar.
1: Bueno, maestro. Buenos
3: Aires.
1: Hola, Ape, Matecón.
2: De Orlando, señor. Que te embola la prensa europea, ya.
1: ¿Por qué, peón?
2: Paraguay para Alemania fue un gran tropiezo, hey. Y ojalá que para Francia no sea una gran traba, hey, con
1: La Fede me dice un mensaje muy, pero muy positivo. Terminación 3-12 con el alias de Fede. Jaupey Congreso gana Paraguay 2-0.
4: Pues es que yo me estoy imaginando, Wilson, Romero, José, audiencia. Vos le dejas a mi querido Paraguay, vos le dejas a Paraguay, Wilson, sábado, 8 de la noche. Que haya terminado el partido y Paraguay clasificado.
3: ¿Por qué no? Claro que sí. La esperanza está intacta.
4: Dios mío, lo que va a hacer Paraguay será. Vos sabés lo que va a hacer acá en el Panteón, allá en el cruce de Coronel Oviedo, en Ciudad del Este, en Encarnación, en Pilar, en cada cupé que se prendieron los muchachos ahí atrás de la basílica con la imagen enorme. Ahí se prendieron todos los muchachos. Lo que va a ser Paraguay el sábado si logra de nuevo una hazaña. ¿Y por qué no soñar será? Así como dije la vez pasada, Wilson, audiencia. ¿Y si Paraguay da el batacazo de nuevo, papá?
5: Orlando.
1: Señor.
5: Que peor ni Chano que va a mostrar más. Hay peor algo más que mostrar de ella. Pues ni cuando era Pago con los perros ya vieron todavía su foto.
1: También.
6: Orlando, ¿qué señor. Tal? ¿Qué haría vos si era Alfaro? ¿Cómo ponería el equipo ante Francia?
1: Ah, qué linda pregunta, Sera. Qué linda pregunta, hermano. ¿Cómo andamos?
7: Wilson,
3: ¿a mí?
7: Una acotación o una recomendación sería... Viste que la policía ya otra vez no tuvo la mejor nota que digamos para después de la farra del partido contra Alemania. Que tal vez si se ponen un poquitito las pilas, si se pasa a Francia... Como dijo el oyente, doña es hundida con ciudad. Entonces, pues se ve un poquitito más de prevención para en cuanto a la falla que va a haber después. Gracias, señores.
1: Dale, señor, hablando de prevención y compañía, ¿qué tal están ustedes con las habilitaciones de su vehículo?
3: Todo al día, Cáceres.
1: ¿Vos estás al día? ¿Romero claro. No está al día? Vos no estás al día, Romero. Señores de PMT, Zorro y compañía, Orlando Romero DJ no está al día. Desde el 2021 no está el día. ¿Y vos, José? Vos todavía no tenés vehículo. Puta, Romero desde 2020 está sin habilitación, la puta.
8: Ah, bueno, señores, bate COVID, no vayas a hacer.
1: ¿Cómo no?
8: Será, y quiero tener hijo con él, hija. 30 mitad de millas anduve con él en el baño. Están, Diego, ¿qué hacerle, hijo?
9: Orlando, Matecoyo.
1: ¿Qué hacerle,
9: güey? Orlando, quise ir a estar en el grupo y entré en el link de WhatsApp y me envió un número privado.
1: ¿En serio? No. Para el tema de Área 51, pero entiendo que ya está lleno. Wilson, ¿qué usas? Entiendo que ya
3: no,
1: están llenos.
3: No, ni idea. No sé cuál es el límite del grupo de WhatsApp, pero hay más de 1,000.
1: Hay más de 1,000, loco. Sí, señor, vamos.
10: Ya topé, fíjate, topé en acá, topé todo en un K, vale, teche, estoy en cadera, topé la ibra, topé
3: un okay.
10: Yo de náusea.
1: A la puta.
3: A ver, vale,
11: señora, vos no cocinás, lavar los cubiertos, limpiar ahí el patio, lavarle su ropa a tu marido, entra en Bobo y pues todavía igual la partida, entre 9 contra 9, 5 contra 5, a 11, 11 la partida.
12: Pues faltó mi Gustavo Gómez, mira la capitana por añeteo, ya agarrado, ya capete por la encima, mira. Ojo, por la encima, veo más si atará con mi náscara. Ah, ni más capaz, ya veo a la de compañero, pues no toca nunca la de pelota, ¿sí?
1: Ah, que okay, vamos.
13: De Orlando, señor. Está la técnico a jugador con radio. Que se va a ir, no me acuerdo de técnico a dos jugadas, a dos jugadores la copa. Eso.
1: No, pero una opinión de los muchachos nomás. No, van a confundir, papá. Está llevando a la técnico, dice el mensaje.
14: ¿Qué tal, Orlando? ¿Cómo estás? ¿Cómo estás?
1: ¿Cómo te va?
14: Yo creo que tienes que meter la gamarra. ¿Loco González?
15: Más como un bólico, ¿cuál será?
1: Loco González, que ya no veo más, yo.
16: Orlando Wilson, la cuase, mi anda samba. Es para los diputados la vez de la ley clasificada, o sea, mañana van de con Francia.
1: Mamá querida.
16: El lunes pasado, o sea, a Itagua, un momento como a los instantes. Oh, que ande mal de cuase, la PSG y la. Ya ganó a Francia, usted cura de bamba.
4: He visto un montón de videos hoy en Telefuturo cuando se consolidó ya la victoria de Paraguay. Los muchachos, mira que hacía frío ese día que Paraguay le ganó a
3: Turquía.
4: Alemania.
3: Alemania.
4: Hacía fresquete y hacía. Y he visto que los muchachos en el video se tiraron en una piscina. O sea, un tipo se tiró en una piscina. Ya, qué cojón, Sansa. A la gran pelota. O sea. Una más, vamos luego.
16: Wilsonario, Wilsonario.
3: Oh, oye.
16: Ese bicho no se deja ver.
4: Ese bicho no se deja ver, mamá querida.
16: Cupe.
1: Romero, metele, loco. Vamos, chico, vamos.

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0: seguimos, maestro. Gracias a la gente que están enviando los mensajes. Pero Juan presente, muchas gracias. Te olvidaste, pero Juan, dice Carlito. Acá estamos, Carlito. Vamos, pero Juan, abrazo grande. Y nos invita nuevamente, pero Juan Wilson. ¿Cuándo es lo que vinieron,
1: favor,
0: pero
1: claro
0: Juan?
1: Sí, le voy a estar avisando.
0: En la otra radio no vinieron, pero en esta radio me imagino que van a venir.
1: Le voy a estar avisando. Tengo muchas cosas que hacer.
0: Ya, mira, pero Juan, hacer programa en Dion.
1: Adelantando el mayo, que hacer. Yo te sigo después.
0: Porque Pedro Juan, qué lindo sí sería hacer desde la, a ver, desde la laguna de Pedro Juan atrás.
1: Sí, en medio de una balacera.
0: No, qué lindo. No, para nada. Sí. ¿Cómo que para?
1: En medio de un allanamiento, así, qué espectacular, así, en medio de un secuestro. Qué emoción.
0: Para nada, loco. ¿Puedes decir o no conocer a Pedro Juan Wilson?
1: Claro que sí, conozco, me fui varias veces ya. Me fui con el grupo a tocar, me fui a animar fiestas, viajé varias veces a Pedro Juan.
0: ¿Y por qué tenés miedo si no pasó nada?
1: No, es que tengo miedo, estoy muy ocupado nomás. Ah. Tengo que hablar con él, tenemos que fijar la fecha y ver si coincidimos nomás. Eso nomás. Hay que coincidir nomás. No, pero por favor. Vengan de a uno.
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2: ¡Orlando! Orlando DJ. Wilson, a ver, desgraciado, me llamó. A veces va por higo, a mí no que cotembo. A ver, tira yo.
1: Mira,
0: ah, mira, boche. 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
3: Orlando,
1: señor.
3: ¿Cuál Wilson de Guaná?
1: Dale.
3: Ese palo del arco del medio le encanta a Mbappé.
1: ¿Sabes, año? Ha sido obvio, wey.
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4: Paraguay elimina a Francia en penales otra vez, Orlando. No, también la pasada tiene una pena nota, güey. Ah, vamos a ganar. Paraguay.
0: Sí, señor.
4: En penales se clasifica. En penales terminando la reta. Ya clasifica, chiquita.
0: Vamos.
4: Ya en cuenta eso.
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5: Copé el congreso, a la tijera. De que hoy me dale un saludo acá a mi socio Alciel Ramírez. De Pané, estamos laburando acá y nada, escuchando la radio.
0: Fuerza, capo, abrazo a los muchachos. Sí, señor.
6: Orlando Wilson, muy buenas tardes.
0: ¿Cómo andamos?
6: Ayer, por obvias razones, no envié ningún audio. O parece que envié. De ayer ahí voy en la banda pillé. Pero, Wilson, discúlpate con esta mujer que envió o el audio que llamó, creo, y dijo que Paraguay iba a ganar 1-1. Y ganó Paraguay 1-1.
1: Cierto, cierto, Javier. Tenés razón, será.
6: El audio que llamó, creo, y dijo que
1: cierto,
6: Paraguay iba a ganar 1-1.
1: ¿Qué pronóstico más
6: hace? Y ganó Paraguay 1-1.
1: Cierto, Javier, cierto. Mil disculpas a esta señora.
7: Ganó 1-1.
1: Es cierto. Públicamente pido disculpas a esta señora. Es cierto, es cierto. Yo hasta, lo tomé en burla. Y cierto, Paraguay ganó 1-1.
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9: Orlando, justo antes de ayudar más habilitación, ahí se da con que matar esa. Orlando, Paraguay le va a ganar a Francia, Orlando. 2-0, ya anotado, Orlando, vea.
0: Anotado.
9: Bueno. Y otra cosa.
0: Decime.
9: Los dos únicos peligros que tenemos es que nos cobren penal o moseñan de jugadores. Que vengan en un día y que Orlando. Pero si es de igual a igual, 11-11, no, ya le ganamos ahí, que Orlando ya anota.
0: Ahí está, mira, anotado. Ya.
1: Buen dato, buen dato.
0: La fe y la esperanza de los últimos que se pierde. 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
10: Orlando Wilson, ese señor que llamó recién el tema de festejo del liberado, ¿verdad? La policía nega tu mayor, yo copazo, ¿verdad? Así es, te creí lo mitad. Yo creo que la gente, el tema del problema, que no saben disfrutar, no saben festejar como se debe.
0: Tenemos que tener moderación legalmente. Yo sé que he visto un video hoy. Hoy empezó por lo menos a saltar en redes sociales, o por lo menos yo lo he visto recién, donde un tipo con la bandera en la espalda empieza a gatas en plena avenida, en una ruta, no sé, creo que fue en Ciudad del Este. El tipo caminando como si fuera un perro, y viene del otro lado un auto y la atropella. Y el auto no se queda y se manda a mudar, pero no le pisa al tipo, pero sí la atropella y le tira por lo menos unos 2 metros, le tira. Y el tipo se queda ahí. Hay que tener prudencia con esa cuestión, muchachos. 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
11: Hola, señor Cáceres. Ya predijo ya los Simpsons que Paraguay va a salir campeón del mundo.
0: Ah, legal. Otra cosa que me llamó la atención fue lo de el señor Oscar Acosta en pleno noticiero. Santula empieza a gritar y él se queda ahí medio colgado.
1: Se desconcentró.
0: Eso, te tremendo a poca mierda ese corazón. ¡Qué bárbaro!
12: Hola, muchachos. Yo soy testigo de que Wilson está al día con su habilitación, porque le viene la municipalidad. Extraño nomás que esté por San Lorenzo y él es de Capiatá. No sé, he visto que pagó algunas cosas y primerito ya le tocó a él en la caja.
0: Ah, mira vos.
1: No, a mí me cedieron el lugar porque yo estoy con el brazo enyesado y mucha gente me cedió. Vio eso y me cedió el lugar para que me atienda más rápido. Sí. No pagué nada de más ni nada por el estilo como ustedes piensan. Es más, yo estuve por San Lorenzo porque ahí tengo mi registro de San Lorenzo. Mi habilitación es de Capiatá.
0: A los señores en la tercera edad siempre le dan paso.
1: No, a la gente que está con problemas así.
0: Ah, ah, ah. 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
7: Sea que sea el equipo, Paraguay la va a meter pelea. Cualquier cosa puede pasar en el fútbol, cualquier cosa se puede expulsar, puede que llueva, se puede lesionar, va a empezar. Todo, la suerte de todo nuestro favor va a estar 11 contra 11 en cancha y ya nada sube, ya nada sube por aquí.
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13: Orlando, bate con apoyo técnico de jugador, ¿vale? ¿Cómo ganar la equipo de la dirigente? ¿O negociamos con los de arriba? Hasta ahora no, va a ser que jugaran más para ganar por aquí.
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14: Pate, coge los muchachos, Maela, porque...
0: ¿Qué hace, capo?
14: Quiero que le gane legalmente a Francia, Paraguay a Francia. Pero, por el bien del Paraguay, por el bien del territorio paraguayo, que no le gane
0: la mejor,
14: que
0: quilombo. Qué notable. 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
15: Vaya Orlando, vaya por ti.
0: ¿Qué hace, capo?
15: Y yo como de té, por ejemplo, contra Francia, por la llamada al medio. No sé si darle otra oportunidad a Diego Gómez y poblar más un medio.
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16: Orlando, seguro lo de si Paraguay le gana a Francia. Bueno, no es lo que si le gana. Cuando le gane a Francia porque le va a ganar luego. Ya me hombre, peta el otro lado, vamos.
17: Ok, Orlando, Wilson, Matecopio.
0: ¿Cómo andamos?
17: Y yo creo, Orlando, que hay que meterle a Gamarra y al loco acá. Decir que me vienen los perros muy ñeina, Taducho.
18: Orlando, funcionario.
0: A ver.
18: La rueda de la moto tiene un lagrimón.
0: ¿Qué dijo?
18: La rueda de la moto tiene un lagrimón.
0: La rueda de la moto tiene un lagrimón. La rueda dijo, ¿verdad?
1: La rueda.
18: La rueda de la moto tiene un lagrimón. Traducción. Llanto.
1: No.
0: Este es tu escuela, o sea. No. En serio,
1: qué puta.
0: Qué bárbaro.
19: Allí y. Cada vez son programas de Orlando, o sea, un mombulo instante.
0: ¿Por qué?
19: No, ña mondota Maru, ña mondota la comare, ña mbe costó, Mbappé, ve ahí. Ah, Membele nunca, un mío, bebé, patas, no sé, a veces segundo gol, pues, como inquieta, cuando tú ya, dos de esas seis arcos, el número 11, pues, en de ahí. Ay, cuida, Mbappé, vende, que estaba ni marcado, Mbappé, con la Mbappé, a mi otro, bomba, ellos.
0: De atrevo muy gay.
20: Buenas tardes, Congreso, mal aporte. No. Con los muchachos. Catúes de Wilson Nario, premium, guau, premium total.
1: ¿Qué puede que sí?
20: Ese jugador tiene humos raros.
1: ¿Tiene qué? ¿Cómo?
20: Tiene humos raros.
1: Humos raros.
20: Tiene humos raros.
0: Humos raros.
20: traducido, Mbappé.
1: Menos mal, dijiste que hay premio, o sea.
0: Bájame un poco la música, chongo. Dediquemos un minuto de silencio al mal chiste del oyente. Hemos escuchado un minuto de silencio en honor al mal chiste del oyente.

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1: Pero qué clásico esto, Romero DJ, por Dios. En Pirayú dice que está lloviendo, en Areguaya está lloviendo, ya ven cómo se va a comportar el clima, maestro, ¿te parece? Escuchemos un poquito.
2: Y el No te olvides del abrigo ni del paraguas. Julio arranca con frío y tormentas. La Dirección de Meteorología anunció núcleos de tormentas eléctricas moderadas a fuertes que continuarán desarrollándose durante el resto de la jornada de este miércoles para el sur y el este de la región oriental. Los departamentos afectados a la noche son Caazapá, Itapúa, Misiones y Alto Paraná. Hasta mañana jueves persistirá el clima inestable en Asunción y gran parte del territorio nacional. El primer día de julio amaneció con tiempo fresco y lluvias, y en las siguientes horas se prevé un descenso de la temperatura tras el ingreso de un frente frío. Hasta el momento se pronostican mínimas de 7 grados en Asunción y 5 grados en el interior del país, y las máximas oscilarán entre los 18 grados y 22 grados. El cielo estará mayormente nublado.
1: Bueno, ¿estamos locos? Tiempo de Wilson aquí en la radio.
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3: Maestro, bien, espectacular, Cáceres Yarí. Aguardando ya el sábado nomás ya para otra victoria del Albirroja.
1: Sí, señor.
3: Platando, ayuda a uno, caramba.
1: Juvenes.
3: Platando.
1: Pues es que me tiraron. Yo no sé si es cierto o no, pero me tiraron un tema del cual el mundial pasado le censuraron a los argentinos porque le cantaron algo a los de Francia en la final.
3: Ah, mira.
1: Le censuraron, dice que le prohibieron por la cuestión esta de censura, qué sé yo. Tengo en el teléfono y
3: ya hubo otro con tarjeta roja por el tema de taparse la boca.
1: ¿A quién le impulsaron?
3: A Hincapié, de ecuatoriano, futbolista ecuatoriano.
1: Ah.
3: Sí, en el partido ayer ante México.
1: Pero también deberían de expulsar a Bellingham también.
3: Por eso, fueron expulsados dos latinoamericanos y ningún europeo. O sea, los europeos pueden taparse la boca y hacer y violentar la regla, pero nosotros los latinos no. Está claramente demostrado que es así.
1: ¿Por qué? ¿Verdad?
3: Le tocó a Almirón y ahora le tocó a Hincapié. Y los europeos también hicieron eso y nada.
1: ¿Y qué pasó ahí, John?
3: Y no sé. Es la misma, casi calcado a lo de Paraguay. ¿Te acuerdas que el árbitro no se percató, pero los turcos se fueron a
1: Ollaguay?
3: Oye, y bueno, los mexicanos hicieron lo mismo. Oye, Ollaguaré ahí.
1: Sí. Acá encontré, Wilson, el tema que fue censurado.
3: Ah, tiramos y después entramos. Mira, ¿no?
1: Escucha.
4: Corra la bola, juegan en Francia, pero son todos de Angola. Qué lindo es, van a correr. Son como el traba, como el Mbappé. Nigeriana, su viejo Camerún.
5: No, bueno.
4: En el documento.
5: No, bueno.
4: Nacionalidad.
5: Chao, listo, no. Censurada.
3: ¿A qué? Bueno, hay unos memes que recuerdan que dicen Francia es la selección francesa, son dos franceses y el resto africano. Respectivamente, sí, dicen, claro. Dicen eso, ¿verdad? Entonces, cuidado también con el tema del racismo, ¿eh?
1: Hasta inclusive lo del tema de Olise. Dice que Olise no habla nada de francés y se comunica en señas. ¿Será cierto esto o no?
3: Y podría ser.
1: Mirá,
3: ¿qué? ¿Es nacionalizado él?
1: Y por lo visto nacionalizado.
3: Por lo visto, sí, ¿verdad?
1: Por lo visto nacionalizado y tiene la, obviamente, jugando ahí. Pero él, nacido en Francia, no es. Y tampoco, y lo raro, lo llamativo de esto es que él no habla francés.
3: Qué loco.
1: Bueno, maestro, vamos.
3: 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Travel, no es traba. Travel. Para que se entienda bien, ¿verdad?
1: Perdón. Repetí otra vez.
3: Te voy a repetir otra vez. Agencia de viajes y turismo Wilson Onomastic Travel Company. Yasmina Mundore. Así se llama mi agencia de viaje,
1: Cáceres. ¿Se puede conseguir todavía para irse a ver Paraguay?
3: Claro, sí, hay todavía, Cáceres. Tenés que acercarte porque se está vendiendo casi todo ya.
1: Fiado, pues,
3: No, es la culpa bastante oína, güey. Ya piró más, Cáceres. 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
1: En una bolsita.
3: 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Económico para este de casa.
1: Gendido.
3: No, gendido. Este es como así, medio que mío mendar a moda, pero el chongo nomás labura y la ella estudia ganó. Enfermería.
1: Ah,
3: sí, no, y él le gana sueldo mínimo.
1: Ah, pues ya recibía
3: sí,
1: de ciudad.
3: Sí, y en 60 años va a pagar todo su vacaciones. Entonces nos acomodamos de ganar el presupuesto nosotros, Cáceres.
1: Sí, señor.
3: ¿Dónde vale, Cáceres? Sí. 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
3: 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Destino Punta del Este.
1: Ah, mira, o Punta sí, del Este.
3: Punta del Este, el cachete de purete ya.
1: Este está lindo, sí. Esta Punta del Este.
3: Sí. Menores de 2 meses no pagan.
1: Para nada. No, ¿cómo digo los 2 meses? El chico tiene que ir ya con la mamá.
3: No, los niños pagan también en todos los tours, le callá.
1: No, pero de 2 meses.
3: Pero este hasta 2 meses no paga, le callá.
1: Menores de 2 meses un día.
3: No, ahí ya paga, le callá. Sí. Menores de 2 meses no pagan. Pero si al regreso la criatura cumple 3 meses, ahí se le paga, se le cobra todito.
1: Así.
3: Por eso se va con 2 meses. Y de ahí durante las vacaciones cumplió su.
1: Sí.
3: Pasó los 2 meses. O sea, la cuenta se le cobra a ese.
1: A la grande.
3: No, le doy completa paquina, ¿verdad?
1: Tenemos hasta Ioina.
3: Y ahí ya paga el pasaje de vuelta. Entonces, no se le cobra el de ida. Se le cobra el de vuelta, no. El de ida. Ojo, pues ahora con 2 meses, Guribe. Y de venida él ya. Ojo, asama la lima. Se le cobra de vuelta, no me da el pasaje. Vale, y usted déjate.
1: No, buscando dinero.
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1: Ah, mira, 5 estrellas.
3: Sí, 5 estrellas, de puré de legalla. Incluye niñera para cuidar a los niños o al papá.
1: ¿Perdón?
3: Niñera para cuidar a los niños o al papá y a la bruja le duele la cabeza. Hay sustituta ahí.
1: ¿Hay qué? ¿Prostituta?
3: Sustituta.
1: Ah.
3: Sí, que le sustituye.
1: Ah.
3: Servicio de cuarto 24 horas, incluye desayuno. 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Ese es ese lapso. 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
1: Espera, de 6:00 a 6:15 tenés el desayuno.
3: Ahí es gratis. Si pasás 6:16 ya te cobran ya.
1: Pero voy a ti.
3: No, acaso muy exigente.
1: Pero voy a ti. Y goñé desayunar.
3: Ah, pues ahora vamos a ver, oye, ¿qué?
1: Mira.
3: Paseo por la. Todo esto incluye le calla. 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Ese incluye.
1: ¿Cómo que 2 castillos de arena?
3: Y ahí nosotros te hacemos 2 castillos de arena en la playa.
1: Ahí nos dan una foto mía.
3: Sí, ese deja nuestro cargo.
1: Ah, mira. Oh.
3: Ese corre por nuestra cuenta.
1: Ah.
3: Combo amigos.
1: Combo amigos.
3: Sí. 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Para hasta 8 personas. Y 4 camas.
1: 4 camas para 8 personas.
3: Sí, ahí se duerme de a 2 cáceres. Ah. Se supone que los perros vaquitas hacen para irse.
1: Ah, claro.
3: Entonces, como así capelúe.
1: Vete, cuidado, Orlando sí. Romero, un día a tu casa. Ya, a quedar. Romero.
3: Ahí de Romero, va a mirar hacia la pared. Ah.
1: Chao. Aquí está tu piso.
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1: Ajá.
3: Karaoke, wifi, cena y bebida sin límites.
1: Bebida sin límites.
3: Sí, todito eso incluye la calle. Y 2 tabletas de omeprazol.
6: ¡Me encanta!
3: También incluye paseo por la playa, protector solar a granel y llamada ilimitada para reportarte a tu pareja y que no sospeche que le estás engañando por ahí.
1: Ah, claro, mira, porque vida ilimitada me llama la atención.
3: Sí, sí, llamada también para llamar a tu bruja, ya que todo bien por acá. Claro. Incluye 4 días y 8 noches.
1: 4 días y 8 noches.
3: Sí, le callas. Pero...
1: No, es al revés.
3: No, 4 días y 8 noches. Este es al revés del otro. Del otro plan.
1: ¿Cómo se entiende eso? ¿4 días?
3: 4 días y 8 noches puedes quedarte en el hotel. Pero 4 días nomás.
1: Fijaré, cuéllate, yo te quedo.
3: Fijaré, cuéllate, yo te quedo. Fíjate, de accidente
1: Cañave.
3: Si no, de día de ella, cuáñame, pero pues, si no se te multa.
1: Ah, claro.
3: Claro. Free pass para la discoteca. También eso incluye la calle.
1: Sí,
3: incluye free pass para la discoteca. E internación cubierta en caso de intoxicarte. Sí, eso está todo cubierto. Combo amor.
1: ¿Cómo es combo amor?
3: Combo amor. Este es otro combo, le calla.
1: A ver.
3: Combo amor. 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Habitación romántica.
1: Ah.
3: Sí. Para ese momento único.
1: Ajá.
3: Romántico, así, pero bien.
1: Vos tierno. Tenés que vender así, tipo locutor.
3: Bueno,
1: para ese momento.
3: Ahí Orlando me va a poner una canción así, medio romántica, tipo de motel, güey. Romántica. Música de motel de 3-4 tiros, Halloween más o menos.
1: Parana, no sé, Ana. Vos tenés que vender tu producto y vas a ver.
3: Ahí está. Caravana.
6: Hotel 8 estrellas.
1: ¿Vaya?
6: Voy a cambiar mi voz, así.
1: Un poquito más machito, bro.
6: Hotel 8 estrellas. Habitación romántica. Para ese momento único con el ser que amas. Para los momentos máximos de placer y felicidad al lado del amor de tu vida. Al lado de esa persona por quien darías todo. Pero... si quieres utilizar con tu esposa, tiene un 40% de recargo.
1: Estamos bien, a ver.
3: No, te pones el amor de tu vida, pero ay, también puedes llevarle a tu esposa.
1: Ah, claro.
3: Sí,
1: claro.
3: Sí, claro. Otro combo le calla.
1: Sí.
3: Combo Hendy.
1: ¿Cómo Hendy?
3: Hendy, así lo se llama. Combo Hendy.
1: Okay.
3: Sí. Destino Foz de Iguazú.
1: Foz de
3: Iguazú. Ah, pues, ahí la presupuesto.
1: No, claro.
3: Sí. Hotel 1 estrella y media. La mitad de hoy, ahí la porte de una vez. 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Favor llevar colchón y repelente.
1: ¿Cómo pico colchón?
3: A gente, que se va. 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
1: ¿A qué? 4 días y 1 noche.
3: 4 días y 1 noche.
1: ¿Una noche en la ayuda de qué?
3: Sí, claro. 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
3: 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Y un vaso de jugo en polvo. Salida próximo viernes frente a la casa de Doña Rogelia en Pelopincho. El chofer va a tocarlo la bocina. Estén atentos, Dina. Si no, me putada. Ahí está.
1: ¿Cómo va a tocar la bocina?
3: Así, ahí está. Incluye refrigerio a bordo, gentileza de Copetín Carlitos.
1: Empanada.
3: Llegada estimada a destino sábado a las 9 de la mañana.
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3: Sí. 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
1: En la esquina.
3: Ahí veo mi paraguayo, ahí de donde a Pancho. Sí. Ya sabes, le calla, la mejor agencia de viajes y turismo del planeta, de la mano de este humilde servidor.
1: Ah.
3: Y no te olvides que con tu guía de turismo tenés que exigir sí o sí el Wilsonario Premium.
1: ¿A qué?
3: Con palabras y traducciones como.
1: ¿A qué?
3: Caperucita tiene miedo para ir al hotel.
1: Caperucita tiene miedo para ir al hotel.
3: Sí, le calla, que yendo y que sé, bebé.
1: ¿Traducido?
3: Hay un lobby. No. Otro le calla.
1: Sí.
3: Esa pilarense se rasura y abandona su pueblo.
1: Esa pilarense se rasura y abandona su pueblo.
3: Sí.
1: ¿Traducido?
3: Se va de Pilar. Otro le calla.
1: Sí, vamos.
3: Ese oculista argentino curó a un demente ciego.
1: Ese oculista argentino curó a un demente ciego.
3: Sí, le calla.
1: Traducido.
3: ¿Viste, loco? Y por último, Cáceres, premium total es de...
7: Posee de ella vivo de idea.
3: Puse mi computadora en una balanza.
1: Puse mi computadora en una balanza.
3: Sí, legal ya.
1: ¿Traducido?
3: PC.

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0: estamos, Blue y Ponane Música. Del disco homenaje a Gilda, surgió esta canción que realmente lo volvió extraordinaria. Mejorando lo original, como siempre, el rock latinoamericano. Ataque 77, No me arrepiento de este amor. ¡Qué tema, papá! Olvídate.
1: Mejorando el original. Va.
0: Vamos, loco.
2: Hey, con alto longo, güey, pa' irte la añan en música, por la de clásico, ha visto fuera, o sea. Un himno de Gilda.
3: Ya, épico Víctor Martín, hay música, o sea. A TV, te chocha, baja o cum, güey.
4: Una cosa no tiene que ser, Víctor. Una cosa no tiene. Un homenaje a Bob Marley por el día de hoy. Calle, pa' ser.
1: Preguntale a Víctor Martín cómo ve a Paraguay frente a Francia.
0: Dice. No voy a opinar, Wow. Como cábala que hace, como cábala.
1: Romero, ¿qué peor te pasa? Este himno de Francia será.
0: Todo es parte de la cábala, papá. Sigamos así.
5: Víctor, te pasaste hoy, Víctor, sinceramente. Después de 7 años y 9 meses y 54 minutos, te pasaste hoy. Hoy te pasaste, por primera vez, Víctor.
6: Hablando de ataque, si Gilda estaba viva, ataque o me demuestro legalmente, ¿sabes? Vos sos todo lo que está mal, Víctor.
0: Me olvidé de un detalle, será. Hoy es el Día Internacional del Reggae. Me están haciendo acordar, así que mañana voy a poner un tema.
7: Hoy es el Día Mundial del Chiste también.
0: Saca, prende y sorprende, se llama.
8: Sí. ¿Qué tema le metiste, Víctor Martín? Olvídate. Uno de los pocos temas que Rolling Stone sacó en castellano es. ¿Eh? Una linda música.
7: Ñan de culta audiencia.
0: No. ¿Cómo sabes? O sea, repite todo lo que yo digo.
9: Yo te ahí.
10: Uno está en la casa que le mató a Gilda. A ver, ¿cómo te imaginaste, Gina? A ver, ¿qué
11: quiero ir? Pero mo, pico la mejor, ando en de todo, ando en coi,
12: tira. Orlando, retruque.
1: Pegaría,
12: loco. Pito Martín, no son francés, pero andate a la puta, o sea, de esta, güey, donde eran de mugre.
13: Orlando, ¿qué tal? Mira, ve chiste, un cago de tibonia, ya en tofradito me tengo puanga, ve, por donde música de puta, ve.
14: Mejorando el original, ya pues, Navito, a Roque Alonso, ¿quién no te conoce cuando vivía? Será.
7: Hágale.
14: Acá, pues, te dejó mi. No, pues, ahí donde era, el niño Pocheto.
1: ¿Perdón? ¿Dónde se iba?
14: Y ya será. Ven acá, pues, te dejó mi. No, pues, ahí donde era, el niño Pocheto.
15: Bien, ahí, Víctor Martín. Hemos de mí algo y de gusto mío, o sea. Aunque de 100 música, 99 y medio de sal, Víctor Martín. Ya.
16: Víctor Martín, vos sos el genio ahí de todos lados, Víctor Martín. Aguante, Víctor Martín.
0: ¿Qué? No entendí el oyente anterior. ¿Qué dijo? ¿El Mac de Maca? ¿Qué cosa? Maca, digo,
1: ¿Qué posible entender con el mí que bodega Harubina? Eso es lo que yo más o menos.
0: Algo de Maca, dijo, no entendí.
1: Algo de Maca.
17: Ese delantero francés la pasó muy mal.
1: ¿A qué?
17: Traducido.
1: A ver.
17: Oñembuapé.
18: Víctor Martín, no me arrepiento de haberte votado como concejal, carajo. Aguante, ataque 77.
19: Wilson, yo quiero que seas mi canales directo al
7: Espera, con por todos los canales necesarios vamos a entrar, ¿verdad?
1: ¿Cómo?
19: Wilson, yo quiero que seas mi canales directo al ángulo.
7: Bien ahí, mamá querida, bebé. Te amo.
4: Orlando Wilson, Víctor, te pasaste hoy, rey. Te pasaste de imbécil.
10: De estado donde Víctor Martín será. Ataquen a yo. Pobre de la metal, ataquen a la música y pues qué es hacer.
8: Macane, burro. Épica india de todo hasta ver.
7: No, pará.
6: No, pero Víctor Martín,
10: Es muy importante que hagan tiempo cheto más capo y te veamos remanso, creo que Alonso.
0: Voy a tratar de ser empático con la audiencia. ¿Qué es Maca?
1: Maca es la colonia indígena de Mariano Roque Alonso, donde vos te ibas mucho, dice qué.
0: ¿Eh?
1: La tribu.
0: Sí. La tribu indígena. Sí. Ah, vamos a papá.
14: Orlando, comunidad indígena Maca. Pego Víctor no se veía, con ese IP 20 mil y ahí ve asunto.
0: Habla el que conoce, habla el que conoce. A 20 mil nomás el tema ahí.
9: De Orlando, sí, una cosa, papá. Esa pendeja que te sigue enviando audio, pero después le envía mensaje de Víctor Martín.
0: ¿Eh?
9: O Wilson llegó allá, rápido. ¡Cállate! ¡Chase quiche! Sí. Y ya.
14: Macaje y me echa más coco y coa.
16: Google ande, vos tonto.
0: Es para la muchacha.
20: Qué buen tema, Víctor Martín. Es un chiste nomás, probablemente no será el chiste. Es la música.
21: Ustedes vieron uno trabaja más. Ese que se fue detenido por manutención.
7: Gracias a Dios, no. Acá somos libres.
1: Contra mano estira o cosa. Qué barro.
13: Wilson, referime que Wilson, ayer le dije a mi hermana para que te envíe el audio bonito. Te envío ya.
14: Macaco indígena de indio. Dejo, bebé, piracambú ese, güey.
0: No para nada, loco.
1: ¿Hoy quién viene?
7: Sole Carlos.
1: Ya viene la Sole. Muchachos, me la tratan bien a la Sole, por favor.
16: No, Víctor Martín, no hay maca. Tengo parcialidad, lloreo.
14: De mato, Víctor
1: Macá, de mato. En serio le digo, muchachos, me la tratan bien a la Sole, por favor.
18: Víctor Martín McAllister.
11: Yo cállese, ese café me iba a llenar todo otro laite que vaya jaina. Yo cállese, va a llenar allá.
1: Nos vamos, hasta mañana, como siempre. Gracias, Dios, por un día más. Hasta mañana, chao.

0: extraño.
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0: 17 horas, muy, pero muy buenas tardes, señora, señor.
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0: Estamos arrancando Tropi Palma, por supuesto. Hoy miércoles, en mitad de semana, miércoles de...
1: Miércoles de joda, en Tropi Palma.
0: Señora, señor... Hoy miércoles de joda. Hoy miércoles de llovizna. Una temperatura que no sabes si hace frío, hace calor. No sabes si te vas a abrigar, te vas a desabrigar. Hoy miércoles no sé si de futbolacho, porque está lloviznando. No sé si así los perks van a tener el permiso correspondiente. ¿Eh? ¿Cómo dice que le va, señor Orlando Romero, DJ?
2: De lujo.
0: ¿Eh? Habilitamos, ¿te parece? Nuestro WhatsAppero.
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0: Habilitadísimo el WhatsAppero para que te comuniques con nosotros. Desde ya agradecerle a la compañera que vino a hacernos el aguante, a Eve Gómez. Le enviamos un besote gigantesco, gracias, gracias. Pero ya estamos de vuelta, ya estamos aquí para hacerte llegar buena música, buenos chismes, buenas infos. Sí, tenemos de todo. A ver, ¿qué dicen? ¿Me extrañaron o no me extrañaron? Cuéntenme un poco de eso. Tenemos audios, hola.
3: Gracias, Baña Sol, Marco y con Edwin.
0: Ya volví.
4: Hola, Sole, ¿qué tal? Después del congreso prendido a tu programa. Sole, hoy empiezo el gimnasio. Tengo 28 años. Estoy gordito, pero no tanto. En 6 meses me vamos a sacar una foto contigo.
0: Dale, ya está. Te voy a esperar, ¿eh? Te vamos a estar esperando. Sí, vos sabés que esta es una buena época. Estamos arrancando ya el mes de julio. Es una buena época si quieres hacer algún cambio en tu cuerpo. Sí, construir en el invierno para que luego en el verano puedas disfrutar de tu cuerpito caribeño.
5: ¿Qué tal, jefa? Te extrañamos, jefa. Señora Sole Cardoso.
0: Ya estamos de vuelta.
3: Y si cómo cambiaste, subiendo la PC y gordo.
0: No.
6: Hola, buenas tardes, Radio Palma. ¿Qué tal, Sole Cardoso?
0: ¿Cómo estás?
6: Quería mandarle un saludo a mi hijo que ayer estuvo de cumpleaños, que se llama Wilson Altaider Oviedo, de San Lorenzo, si se puede. Soy Estela de San Lorenzo. Bellilla, bellu con costido negro. Gracias, Sole. Un besote y un abrazo para vos.
0: Gracias.
5: Buenas. Hola, jefa. ¿Cómo andamos?
0: ¿Cómo
5: ya
0: estás?
5: Está de vuelta al
0: Ricardito.
5: Qué bueno. ¿Cómo andamos, Solea Cardoso? Va a la puerta, ¿no? Orly, Matecoyo, va a la puerta. ¿Qué tal le trata el fresquete y la llovista? Ya por la transferencia, bebé.
0: Ahora le escribí a Eve. Va a hacerle ya la transferencia.
7: Hola, mi amor imposible. ¿Cómo está la Sole Cardoso?
3: Rico, ve ahí, gora, uña cara ahí.
0: Claro, seguimos.
8: La Sole, mi vida, ya estás de vuelta. No, para mí Sole, todo el año es la dieta de Lucho. Ese es lo mejor que puede haber.
0: La dieta de Lucho.
8: Disfrutás a full y te mantenés 0 km físicamente. Así no te digo.
0: Ok. 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
9: Ego Soledad Cardoso y Conde de Wiseman. Donde permiso, vení para trabajar, va a ser Nambilo y Yajé. O sea, por el color, acuáñame.
0: Por Santa Rosa, pleno sol, saludos. Santa Rosa de la Guaraú, presente por aquí, ¿eh? Hola, rubia, te recontra extrañé, dice Gatiño. Gatiño, mira, Gatiño no aparecía más.
10: Hola, Sole, mi amor, ¿cómo estás? Ya te extrañaba por un pase.
2: Hola, Sole, mi amor, mi vida. Hola, mi cielo. Claro que se te extrañó. Bueno, al menos de mi parte te extrañé muchísimo. Extrañaba escucharte porque me alegras la tarde.
11: Bien.
2: Que tengas un excelente miércoles. Te mando un besote desde Luque. Te saludo, Petruchio. Chau, chau.
0: Chau, Petruchio. Sole, enviarnos por un saludo. Somos los muchachos del taller Rexa, Barrio Obrero. Todos los días te escuchamos.
12: Hola, Sole, te cumba es en ambilo muy mimibio, porque la mujer hermosa sandía tuya, Sole, sí o sí se come entre doina.
0: Hola,
13: a la gran 7, misma cara de gorila.
14: Sole, mi corazón.
0: ¿Cómo estás?
14: Hace cuánto te saludé y no me viste.
0: ¿Dónde?
14: Te aseguro que no está con Nambilo.
0: ¿Dónde picó?
15: What the fuck? ¡Pasole Cardoso!
16: Hola, Sole, ¿qué tal?
0: ¿Cómo estás?
16: Che, ese era el trato que nosotros tuvimos cuando vos te ibas a casar.
0: ¿Cuál?
16: Te aceptamos todo lo que era, pues vos dijiste que no nos ibas a abandonar así este.
0: No, no.
16: Por
0: no,
16: las pilas y así, no.
0: No fue muchos días.
16: Sí, nada, de un buen llamó en billete. Y se lo hiciste, y ya.
0: No fue muchos días.
17: Tarde, te saluda Lobo García, Reuto San Lorenzo. Siempre
0: ¿cómo
17: te
0: estás?
17: Escuchamos. Fuerza, amiga. Excelente programación.
18: Hola, Sole, ¿qué tal? ¿Por qué lo que los perros hablan así? Hola, Sole, de Cardoso, mi amor, mi vida, te extrañé de
0: una
18: de
0: voz
18: la radio,
0: coloquial.
18: De San Juan Terellín.
0: Los perros tienen una voz coloquial.
19: Hola, hola, hola. Hola, Sole, ¿qué tal? ¿Tanto tiempo? ¿Qué tal te fue por Miami o por dónde te fuiste?
20: Hola, Sole, ¿qué tal?
19: Te extrañamos mucho, la verdad.
0: O sea, es que le voy a crear los oyentes que me extrañaron, Orly. No, para nada. Me mienten. ¿Me puedes contar eso? Mientras, nosotros damos inicio, ¿te parece? A este programa que te hace compañía hasta las 20 horas.
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1: Miércoles, mitad de semana, el ombligo de la semana. Comentanos qué vas a estar haciendo el día de hoy. ¿Hay futbolacho? ¿No hay futbolacho? Camino a la casa, comunícate con nosotros. ¿Tenemos audios? Hola.
2: Hola, hola, Sole, ¿cómo estás? Saludo para ti y para todos tus colegas ahí. Saludarle un poco a la gente hermosa de Capitán Bao. Siempre te sintoniza a través de las redes sociales, como también a nosotros de RR Parabrisas. Estamos saliendo ahora de la capital, yendo a nuestra querida frontera, Capitán Bao, Coronel Sapucaia, Paraguay y Brasil en un solo corazón por allá.
1: Bien, hay un beso grande para la gente de Capitán Bao. Sí, señor. Hola.
3: ¿Qué tal, señora Sole? ¿Cómo andás? Después de tanto vení otra vez, che.
1: Pues sí.
3: Qué bueno estaría hacer un trío con vos, Vivi y Nadia.
1: Ay,
3: qué bueno.
1: Pero si falté solamente cuatro días.
4: Copete, qué falta, llegaron te amas, Sete.
1: ¿Por qué?
5: Solo es demasiado bola ya, sé que excelente la programación. Y todavía con Guillermo tengo que empezar, deja. Excelente la programación. Demasiado bola ya, elegante ya.
1: Pero seguro programación por el tema de las músicas y todo eso. Hola.
6: Soledad Cardoso, te quiero pedir un favor.
1: Decime.
6: En nombre de todos tus buenos oyentes.
1: Sí.
6: Esto, amita, Ire vine partida que llama para ofender a tu pareja y decir pelotudes y que no le puede bloquear. Te pido, por favor, en nombre de todos tus oyentes sanos.
1: Sanos.
6: Bloquea esto, mita, y le vine partida.
1: No,
6: por favor.
1: No hay que hacerle caso nomás. Hola.
7: No es lo que te fuiste, Rubia. Se te extrañó bastante.
1: No. Vos sabés que Orly ya me contó todito. No me extrañaron con nada.
8: Hola, Sole, mi amor. Por fin volviste, que te extrañé bastante.
9: Hola, Sole. Excelente el programa. Me llamo Iván. ¿Podría hacer algún tema de Rodrigo el Potro? Gracias.
1: Dale, Iván.
10: Hola, Sole, mi amor. Por fin volviste a Cambusepe de Tature.
1: Dios mío.
11: ¿Qué tal?
1: Hola.
11: La señora Sole enamorada de Napilo. De acá al costado del aeropuerto. Quilombo, el tráfico. Ya que el tiempo así lo amerita, puede ser un tema de Corazón Colombiano. Una gota en tu lluvia. Quemó.
1: Ahí está, claro que sí. Hola.
12: Es cañido, Airo, es en duda. M, Mayenda y Tabia.
13: Hola, Sole, ¿qué tal? ¿Cómo bien, estás? Bien. Sole, ¿le puede decir a Gustavo Javier Olmedo que dejen un poco ya de tomar? Todos los días ya está tomando y dentro de poco su señora le va a dejar porque toma mucho. Haz el favor. Gracias, Sole.
1: Dale, le hacemos llegar esa info. Hola.
14: Hola, Sole, ¿qué tal? ¿Cómo estás? Micrófono se lo va a Chucky, Chupanqui. Que le está metiendo la ruina.
1: Y sí, viste que ya es miércoles, mitad de semana. Ayer fue feriadito. Ya va a terminar ya otra la semana, señor Orly.
4: La cueva le cañé, pues yo lo que dejo le cañé en tu peine de mi cocote, señora.
15: Sole, Sole, con Yanni no va a gusto. Cada vez que se toca tema del amor, siempre sale con el tema de su ex. Nunca le supera, babu. Ya pues vino Yanni.
1: Yanni, ¿en serio? Mira un poco.
15: Ande para allá preocupada, señora. Si ni en mi esconde y se ven para ver las jugadores, veo donde para allá preocupada a los jugadores. Ya todo, Hugo, no le cojo al menos. A ver, la mojuina.
16: Hola, Sole Corazón, ¿cómo está?
1: Bien,
16: personal. Acá lo que queremos saber con el compañero, la verdad es que nosotros tomamos tu oyente hace tiempo. Pues antes nos faltaba de que te casaste, ahora anda de la oreja. ¿Qué es lo que pasa contigo, Sole? No podemos ser así. Pues hacemos una música de Patricia, tarde te conocí. Te dedicamos para vos, de parte de Cristian, Néstor, acá full, la producción de Rosquita y Palito.
1: Epa, qué rico, sí. Vos sabés que es riquísimo cuando sale recién el palito y la rosquita. Mamá.
17: Mi amor, y por tu causa que estoy tomando, porque no me hace caso, no me hace caso. El día que me haga caso voy a dejar de tomar, bebé.
1: Bueno, 59 minutitos de las 17 horas. Te despedimos, señor Orly. Ya en minutos más se viene el señor Marquitos DJ. Acordate que hoy miércoles tenemos Mini Mix. Así que seguimos con más música aquí en Tropipalma.
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0: minutito de las 18 horas. Hola, señor Marquitos.
1: Hola, ¿qué tal?
0: ¿Cómo está, señor Marquitos?
2: Changui, acá, changui.
0: Me imagino que bien. ¿Qué tal te trató?
3: Hello, everybody, tonight.
0: Evie Gómez. ¿Bien? Sí, me gusta, me gusta. Una rubia por otra rubia. 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Bueno, hoy miércoles mitad de semana. ¿Qué tal, señor Marquitos? ¿Te extrañé, Marquito, eh? ¿Sí? Sí. Tenemos audios. Hola.
4: ¿Qué tal? Pasa algo de refugio.
0: Refugio de amor, ok.
5: Sole, voy a ser chismoso. O sea que Carmen se fue y le visitó a Marquita y en la radio.
0: No
5: y
0: puede ser.
5: Salieron a sonar.
0: No puede ser.
4: Veras.
0: ¿Le conociste a Carmen?
6: No.
0: Marquita, ¿le conociste a Carmen?
7: No, miren.
6: Miente, pero miente.
0: No te puedo. Ay, sabe que sí le conocí a Carmen. Bueno, y por supuesto nosotros tenemos una visita de lujo que ya estamos acostumbrados, por supuesto, Eduardo Dentice, gerente comercial de Farmacias Catedral. ¿Cómo estás, Eduardo?
8: Hola, Sole, ¿cómo estás? Te extrañamos, estaba por...
0: Me fui un ratito, Eduardo.
8: No vale.
0: Un ratito, fueron 4 días nada más.
8: Le dice suelta la albirroja.
0: Le di suelta, ¿viste?
8: ¿Te puedes ir el sábado de vuelta?
0: Ay, no, ya no puedo más, ya no me coma.
8: Te pagamos pasaje.
0: En Duma.
8: Te pagamos pasaje.
0: Me voy, entonces.
8: Oficiado por Farmacia Catedral.
9: Jesús, ¿qué
0: es? ¿Cómo estás, Eduardo? ¿Cómo estás? Antes que nada, ¿cómo viviste el partido de la albirroja, Eduardo?
8: Mira, me estoy recuperando porque ayer estuve sin voz.
0: Sin
8: para
0: voz.
8: Que tenga una idea de lo eufórico que tuvimos y bueno, contentos de esa alegría que realmente nos puso un poco en duda. Teníamos ese anhelo de que íbamos a doblegarla a los alemanes, ¿verdad? Que los muchachos iban a sacar esa garra guaraní que lo hicieron, ¿verdad?
0: Claro.
8: Y ante todo pronóstico, pues ya no tenían ahí como un trámite.
0: ¿Verdad?
8: Un proceso nomás.
0: Era tipo fe, Dios, la figurita de Jesús y todo apareció de repente, ¿verdad?
8: No, totalmente. Mira, increíble, se pusieron realmente la camiseta los jugadores. Porque en ningún momento nos pasaron por encima, estuvimos ahí nomás también nosotros de anotar el segundo.
0: Sí.
8: Fallamos unas cuantas y bueno, los penales
0: casi no faltó a todos.
8: Los alemanes estaban ahí, mira que no, que nadie quería patear, ¿verdad? Estaban todos bastante cagado, ¿verdad? Que no querían batear nadie, ¿verdad? Sí. Entonces ahí sacamos la garra guaraní. Por más que teníamos dos match points y lo perdimos, ¿verdad? Parecía que se venía la noche, ¿eh? Parecía
0: vos
8: que,
0: sabes que
8: nos
0: sí.
8: quedaban
0: cuando
8: por el camino.
0: Anthony, ay Dios mío, ese de churro tiene de al pedo, como le dije yo en su momento a mi marido. 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
0: 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Bueno, y tenemos regalitos.
8: Tenemos regalazos,
0: Eduardo,
8: Sole.
0: Sí. Mira, ¿qué tenemos? Te contanos.
8: Y esto es justamente ya para prepararnos para el sábado. La banderita de la Lucoca.
0: Ah, no, mira la banderita. Este es el que se pone en el auto. ¡Wow!
8: Tenemos el kepi.
0: El kepi, vamos Paraguay. Me gusta el kepi. Mira lo que es el kepi, Marquitos. ¡Cha!
8: Mira, para la birra.
0: Ah, no, ya tenemos
8: un vaso térmico.
0: Vaso térmico también dentro del kit que vamos a estar sorteando de Farmacias Catedral.
8: La toallita
0: por si es que ves alguna. Sí, para babear. Ahí está.
8: Mira. una patalquina por si de repente el domingo, después de todo lo que tomaste y comiste, amaneciste con dolor de estómago.
0: Le metes no ese.
8: Calmol Resac.
0: Ah, no, pero pero vos me trajiste un kit futbolero hoy, Eduardo.
8: Sí, por ahí hace frío y te amaneciste con fiebre.
0: No, unas
8: paracetamol.
0: Ahí ya le mandás ya. Sí, señor.
8: Si te hinchaste con tanta cerveza, un antiespasmódico.
0: O sea que me encanta este kit que vamos
8: y
0: a
8: si
0: estar.
8: Y por ahí sudaste mucho, un desodorante
0: Rexona. Un desodorante, ahí está. Para completar. Decime, Eduardo, ¿cómo querés hacer para sortear esto? Tenemos tres kits de Farmacias Catedral. Tenemos, ya les explicamos un poquito lo que tiene algunos de los kits. Así que decime, Eduardo, porque los oyentes van a estar más que atentos.
8: Vamos a poner a prueba, a ver si tienen ahí en la punta de la lengua el delivery de Farmacias Catedral. Que nos digan cantando.
0: El delivery de Farmacias Catedral, que hagan cantando. Y no sé si con un gol de Paraguay también.
8: Exactamente.
0: Tipo pidiendo algo para la garganta. Dale, los muchachos, anímense, hagan. Yo confío en la creatividad de mis oyentes. Tenemos tres kits de Farmacias Catedral. Dentro de ese kit ya tenemos la banderita de Paraguay. Ya tenemos también para el vaso térmico para tu cervecita. ¡Sí, señor!

0: Tenemos audios. Hola.
1: ¡Gol de Paraguay, carajo! ¡Le ganamos los franchutas a Mbappé! ¡Anda a casa, Mbappé! ¡Le ganar, sale! ¡Sale, sale! ¡Le ganar! ¡6,27,7,000 farmacias catedral!
0: ¡Ay! ¡Me encanta! 557 es su último número. Aquí ya voy a poner mi favorito. Ya tenemos otro audio. ¡Hola!
2: ¡Ataca Paraguay! 90 minutos del segundo tiempo, 0-0 Paraguay-Francia. Centro de Alderete, gol de Enciso, 1-0. El delivery de Pool de Farmacia Catedral, 6,27,7,000.
3: Esa es mala palabra.
0: ¡Ay, qué!
4: ¡Fuera! ¡No ha pasado, bobo!
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6: Mamá, no tenés nada para dolor de cabeza. Este partido de Paraguay me está volviendo loco, mamá. ¡Gol, mamá, gol! 6,27,7,000 Farmacia Catedral.
0: Los muchachos están. A ver, este último. Hola.
7: 6,27,7,000 Centro de Galarza, cabecea Moncha, gol.
8: Jesús, que no.
0: Bueno, decime vos, porque estamos ya cortos de tiempo, Edu. Yo, el primerito, no sé si te
1: el
0: gustó.
1: ¡Gol de Paraguay, carajo! ¡Le ganamos los franchutas, Mbappé! ¡Anda a casa, Mbappé! ¡Quiero ganar, sale! ¡Sale, sale! ¡Quiero ganar! 6,27,7,000 Farmacias Catedral.
0: Ahí tenemos ya el primer kit al 557, sus últimos números. Amigos, y a los que le vamos a estar eligiendo.
9: Chao, corro.
10: Hola.
0: Tienen que venir en horario de 8 de la mañana hasta las 20 horas. Por supuesto que estoy para recibirles y poder darles sus regalitos. ¿Y este qué tal,
6: mamá,
0: Eduardo?
6: Mamá, no tenés nada para dolor de cabeza. Este partido de Paraguay me está volviendo loco, mamá. ¡Gol, mamá, gol! 6,27,7,000 Farmacias Catedral.
3: Está bien, se ganó.
0: También, ¿verdad? Se ganó, se ganó. Tenemos, regala también si me envías tus tres últimos Oscar para poder.
7: 6,27,7,000 Centro de Galarza, cabecea Moncha, gol.
9: Chao, corro.
0: También hay que.
10: Hola.
0: Ahí está, 2,47. Ya se fueron los tres kits de Farmacia Catedral. Ahí está, Riscala 409 también. Se llevan los premios de Farmacias Catedral. Muchísimas gracias, Eduardo.
3: No, solo quería, gracias a vos. Y bueno, vamos a estar ya pendientes. Ojalá que el próximo miércoles venga de vuelta con
0: alegría.
3: Con alegría. Ya contando anécdotas de lo que va a ser el festejo el domingo. Así que hay que prevenir.
0: Sí o sí, pasen seguro feriado y otra vez no va a tirar.
3: Por suerte es domingo, buena, ¿verdad? Por suerte domingo, así
0: qué
3: que.
0: Qué locura, bueno.
3: Así que vamos por la hazaña.
0: Ahí
3: que
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0: Ahí está, así que Eduardo Dintice estuvo con nosotros. 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Nosotros seguimos con más música aquí en Tropipalma.
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0: Dejamos hablarte, pero todavía no te vayas a ir de mí, ¿sí? Esta es la primera tanda nomás.
1: Sí, sí, sí, ¿cómo que no? Claro que sí.
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0: Tenemos audios, hola.
1: ¡Qué buen tema se mandaron! Un dictamen, ¿cómo lo que ya pasó una década y más? No sé qué, y sigue siendo la realidad de lo colectivo, Shira. ¡Qué loco! ¡Qué buen tema! ¡Grandes son, carajo!
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2: Teatro Ducao.
3: Hola, Sole, claro que te extrañamos. Por eso yo ahora otra vez escucho que a la radio, porque vos viniste.

0: Mira, Sole, esto me falta. Tenemos audio. Hola.
1: Aquí estamos para Mami Cuña Caribe.
0: ¿Qué pasó?
1: Aquí estamos para Mami Cuña Caribe.
0: No. Marquito, decime la verdad. ¿Ya le conociste a la señora?
2: No.
0: Pero ya le envió regalos.
3: Obvio, obvio.
0: Sí, ya le envió regalos. Ya recibió regalitos.
4: A mí me habrá Peter.
0: 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Sole, vamos a ver el foto video en el WhatsApp de Palma, dicen por aquí. Hola, ¿cómo es el procedimiento para retirar mi premio? Dice nuestro ganador de Farmacias Catedral.
5: ¿A qué cosa se denomina?
0: Mañana podés pasar a partir de las 8 de la mañana hasta las... ¿Hasta qué hora está, Dani? Porque si no, no vamos a guardar nuestro premio. Hasta las 7 de la tarde. De 8 a 7. Aquí en Palma FM, Andrés Quinojis. Bueno, no vamos a Telefuturo y ya.
6: ¿Qué me dijiste?
0: Te va a traer, decía en portería. Yo gané premio la

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Miércoles.

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0: nosotros nos estamos despidiendo con este tremendo mini mix de Tropi Palma. Agradecerte a vos por estar del otro lado y por supuesto nosotros nos volvemos a reencontrar el día de mañana. Quédate en plena sintonía porque vas a pedir auxilio. Esto fue Tropi Palma. Chau, chau.
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0: extrañaste y ya estamos en julio.
1: Chau.
0: Qué barbaridad. Marquitos DJ en los controles, Eve Gómez en la voz. ¿Cómo están todos ustedes, mis oyentes de cada noche? Está llovinando, Marquitos, hace frío. Estira un reviro. Clima londinense. No vaya a ser así. Una vez
2: no
0: más. Una vez no más vamos a pasar pelado, Marquito. Dos veces. Entonces, ya no te quería otra vez hacer pasar pelado. No. Bueno, señores, qué climita le metió este julio, este invierno. Pero posiblemente ya a partir del fin de semana vamos a tener un poco de sol. La humedad que hay será impresionante. No podés lavar

0: estoy haciendo empanada de mandioca y tomando una cervecita.
1: ¡Me encanta!
0: Vení, podemos cenar.
2: Habrá, hoy miércoles, tomando ya cervecita.
3: La pena, mija.
2: No, pues soy de las que piensa así que, no sé, viernes, sábado, domingo, después lunes ya, onda tranqui, te calmas, comenzás agüita nomás. Nada de bebida alcohólica porque un detox, ahora lo queremos hacer entre semana y fin de vuelta permitido.
4: Pero,
2: a esta oyente va, es permitido.
4: No, no decimos que no.
2: Miércoles por ahí te va a tomar una cervecita. Es tan lindo el miércoles. Como para tomar, no sé si cerveza precisamente con este clima, pero...
3: Agua sucia.
2: Algún wikicito.
3: Etiqueta pomelo.
2: También. Buena opción. Pero hay gente que es muy cervecera, Marcos, que no, ni aunque era humero, igual te va a tomar cerveza. Ese sos vos, no te va a cambiar ni nunca su bebida. Y esa empanada de mandioca, ¿cómo entra? Hola.
5: Dole, pásame tu alias para transferirte así. ¿Ah? Escucha mi audio también.
2: Llegó un poquito tarde este audio. Vamos a los próximos audios que van llegando al 098-400-5105.
6: Decirle a un poco a esas chicas que están haciendo empanada y eso.
2: ¿Qué?
6: Decirle que yo me voy a ir con ella. Si vos no te vas a ir a cenar con ella, yo me voy a ir a cenar con ella. Yo por su voz, luego ella me...
2: ¿Ya te convenció?
6: Me caí, luego.
2: Caíste ya en su red y ese que está tomándose de cita es más.
3: Jesús, todavía. Que no.
2: Más todavía, amiga, me voy a acompañarte.
7: ¿Dónde van?
2: Hola, Evi, super el programa acá cocinando un chupinazo de surubí, te escucho desde Areguá. Mamá querida, ¿para qué lo yo pregunto qué van a cenar, verdad? Porque así ñanden vos sufrir la ñando oyente cuerda con sus menúes. Y con este clima pues entra caldito. Y el chupín de pescado es todo lo que está bien con este tiempito. Aparte que son balas extras, ¿verdad? A los hombres esto, por ejemplo, le hace muy bien. Supuestamente un potenciador. ¿Usted qué opina al respecto, Marcos? ¿Eh? ¿Tiene buena experiencia con el tema del caldo de pescado?
3: Dapio. No, mi privada, íntima.
2: Dapio, ese superpoder que dicen.
3: Va, es la taudone.
6: La chica le conquistó, ese como porque dijo la cervecita nomás que estaba tomando ya, y por ahí ya cayó redondo.
2: Es lo mismo que yo pienso.
8: Hola, Eve, ¿cómo estás? Buenas noches.
2: Buenas, buenas.
8: Qué linda está la noche, ¿no?
2: Claro.
8: Con Sapiro y Azipora. Marquito, el rompe esta cara. De taro, vale, le rompió el alta cara a la señorita Carmen. Bien se cayó, bien se cayó. Ya anduvo de manantial de amor.
2: ¿Será que ya pasó?
8: Clima, tira. Bendiciones, éxito siempre.
2: ¿Será que ya te compraron con un regalo, Marquitos?
9: No. ¿Eh? Por un 10.000 a mí no me van a llevar, le dije.
10: Oye, ¿cómo estamos? Cada vez que te cue. Justamente le estamos aplicando a un chupín de pescado, o sea, está por estar, está por estar.
2: Dios mío.
10: Si estaba el amigo Marquito, capaz venía viene acá, al lado mismo de la casa de Nicky. Saludos, saludos, saludos.
2: Ah, limpio piquete, güey, aguante los muchachos. Se están preparando ahí el chupinazo. Disfruten en mi vez, chicos.
1: ¡Me encanta!
11: Y ve que tal, Gordi, soy... golazo, 11. Desbloqueame, papá, para ver el estado. Tu foto y video.
2: ¿Estás bloqueado? ¿No?
11: Yo estoy acá jugando fútbol con mi hijo.
2: ¿Por qué te bloquearon, Gordi? ¿Ah? ¿Qué no dijiste? No puede
3: Jesús,
2: ser.
3: Que no.
2: Le bloquearon el estado a Gordi para que no vea.
11: Anímate.
2: ¿Usted también hace ese tema de compartir estado solo con tantas personas o ocultar estado cuando van a alzar la foto con una chuli y le ocultan a todito el resto de la chuli? Yo suelo hacer, Marquita, a veces me olvido.
3: Jesús, que no.
2: Tira chores y tengo que borrar ahí, ocultar y publicar otra vez.
3: Jesús, que no.
2: Ay, ay, ay, ¿para qué es lo que existe vos, esas cosas de ocultar estado? Eso que al cagüete me mete. Alcahuete me mete.
12: A veces más, pues lo que es, siempre se me anduja. Anduja lo instado. Es una polla po que se llama, o sea, ¿verdad? Etiqueta ponelo, ¿verdad? Porque, claro, ya llegó, ha tratado, mi hijo allá conmigo, algo que estaba.
2: Ana, o festejaíti con lo mitaina.

0: Ya le dimos. Mi niño siempre.
1: Justamente estaba
0: aplicando. Tú siempre. A ver, pescado tú. Ya levantó con mi epi.
2: O levantado.
0: Descallado, hermano. O levantado, ¿verdad?
3: De
2: los oyentes, hola.
3: Hola, Eve, ¿qué tal? ¿Cómo estás, Eve?
2: Súper bien.
3: Que pucha, Eve, no hay cancelado. Extraño mi heladera, ese es donde yo ponía antes mi voz en mi media y a echar la heladera.
2: Ese era.
3: Más así que vos nunca pusiste así algo
2: siempre,
3: así.
2: Mi media, mi media.
3: ¿Qué es el tiempo?
2: Si no se secaba, vos ponías atrás de la heladera, pues tiene un aire que sopla caliente, ¿verdad? En la parte del ventilador y todo eso que expulsa el aire caliente. Ese era el secarropa.
4: La pena, mija.
2: De la época. A Winon Balañan de toda ya cuadra. Hola.
5: Hola, Eve. ¿Cómo está mi corazón? Te saluda Danilo.
2: Hola, Danilo.
5: Me dan por un beso. He visto yo tu perfil la vez pasada. De Tau, donde vos tenés mucho más de viro o que Sol le había sido.
2: No, creo.
5: De Sol le te y tabla de frente a vos. Vaya, y Marquito y Jay, mete coche con Ayu.
6: De lujo.
2: Volvió ya Sole, por fin volvió Sole. Y cuera y pama los oyentes, cuera ese de Wii. Impresionante la cuera y la yo ese de Wii. Hola.
7: Hola, buenas noches. Espero que escuchen ya mi audio. No escucharon. Acabamos de cenar sollito.
2: Con tortilla.
7: Sollito, vamos a cenar.
2: Con
7: señora, saludos.
2: Con tortilla.
7: A la programación.
2: Gracias, mi vida. Pero el sollo sin tortilla es como el lomito sin salsa de ajo y como la radio sin música. Es como que hace una combinación, pero genial. Hola.
8: Realmente no recuerdo haber hecho ni dicho nada malo.
2: ¿Y por qué te van a bloquear entonces, Gordy? ¿Qué pasó? Bueno, 20 con 13 minutitos en todo el país. Están los team bloqueados, los ocultados. Están todos del otro lado. Alguna vez seguramente a mí también me ocultaron algún estado, ¿verdad? Alguna vez a todos nos habrá pasado. De los ocultados y de los bloqueados nadie se salva. ¿Viste ese que en Instagram, por ejemplo, demasiado fácil es de pillar cuando alguien te oculta sus historias? Demasiado fácil es porque desaparecen las destacadas. O si no te aparece historia no disponible. Entonces vos creas otro perfil y desde el otro perfil ves. Este es tu perfil falso, ves ahí. Y es justo en tu perfil original, no te aparece ahí. Te bloqueó la historia. Pero eso es más difícil cuando tenés perfil público. Por ejemplo, le decís, che, miran por la historia de fulana, ahí va a aparecer todo y van a pillar rápido que te bloquearon. Pero si es perfil privado, es mucho más fácil. Bueno, 20 con 14 minutitos para más clases de...
4: Jesús, que no.
2: De ocultar cosas en redes sociales, WhatsApp.
9: Eso no se hace. Síganme,
2: arroba y vivo mentegría. Vamos, Marquitos, arrancando la noche. A partir de ahora, hasta las 22, hacemos auxilio. Bienvenidos.
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0: haciendo, cerrando su jornada laboral de a poco. Llegamos para inyectar buena onda, energía positiva, sabes bien, hasta las 22 hacemos auxilio. 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Miércoles de Tragame Tierra. ¿Cuál fue tu Tragame Tierra de esta semanita? Contanos al 8400-5005.
1: Dale, ¿cómo estás?
0: Todo bien.
1: Le estamos escuchando tu programación. Pero siempre una música de Los Angelitos de tu carretera. La pasada te he visto con Hugo Faría. Decirle porque pasé por Cuarto Barrio, Luque, barrer las calles ya.
0: Ya queremos. ¿Qué pucha Brite Borges será? No, pues yo creo que nadie le supera a Brite Borges. ¿Pasaste ya alguna vez por Brite Borges en estos últimos dos meses? ¿No? ¿Qué va a estar por ahí? No, corro a pedir tu vehículo. Yo no sé cómo, o sea, por dónde más ir, porque toda la calle de Brite Borges tiene una cantidad, pero increíble de bache. Hay lugares donde hay un bache y vos te desvías nomás. Por más que entras en contramano, no te desvías, pero acá tienen doble avenida. Entonces no podés irte en el otro lado, ¿verdad? Para desviar. Pero Dios mío, esa gente que todos los días tiene que pasar por esa calle.
2: ¡Qué lama!
0: Le siento de corazón. Obvio, esta gente que tiene que arreglar las calles, pero andan en el helicóptero, nunca pasan por ahí, qué la onda. ¿Cómo sabes cuánto ayer me tocó llorar pasar por ahí? Yo cuando
3: mira,
0: así después me meta y me toca llorar Brite Borges. No, Dios. Tengo que aprenderme un camino para desviar esa calle que está más destruida que la vida. Bueno, vamos.
4: ¿Hola? Disculpame, mamita. A mí no me bloquean. Yo bloqueo y elimino de mi vida. Si no me sirve, chao.
0: Y si no te hizo más, que no te reste.
4: Tenemos que estar dos pasos adelantados los hombres y las mujeres dramáticas.
0: ¿Y cuál es la mejor opción? Bloquear nomás o archivar y está. Ay, que se plague. Si te tocó una dramática, por ejemplo, ¿le bloqueas o le archivas? ¿Cuál de los dos? Hola.
5: Amor, ¿qué tal? ¿Cómo estás? Me gusta escucharte. Saludos. Era hermosa, ¿cómo está? Excelente el programa, preparando un chupín de pescado acá con
0: ustedes. Se pusieron de acuerdo.
5: Hermanos, amigos, escuchando Radio Palma full. Alcanza los dedos a los gritos.
0: Hoy te voy a decir oficial.
5: Al WhatsApp para ver el estado. Hermosa.
0: Saludos, Julián. Te agrego, che, pero hoy pico es el día oficial de comer pescado. Porque es como que tres oyentes ya.
6: La pena mía.
7: Hola, buenas noches. Espero que escuchen ya mi audio. No escucharon.
8: Hola Eve, ¿cómo estás, Eve? Aprovecho la pausa para hablarte, mi amor. ¿Qué tal andamos, mi reina? ¿Cómo te andas portando, eh?

auxilio, radio 106.5 Palo. Está por este programa de Gómez, Marco la consola. Estoy acá en la portería, en el centro, sobre el Colón, escuchando de él. Tomando mate, un rico mate. Está bajando la temperatura, está haciendo frío otra vez. Y que sea una música, hoy el miércoles puede ser música, nada más gratis, cualquiera nomás.

0: Cara, Emily. ¿De dónde saca? ¿De dónde saca las agallas? Imagínate correr desnudo en la calle y que todo el mundo te vea. Eso sí es locura. Lo que uno hace con la birroja será. Por otro lado, Todd festejó asaltos y su Lola asaltaron. Jaiña Cansé. ¿Quién?
1: La Jesús, que no.
0: Esta no es la madrina. La madrina, parece que es. La que tiene los el titi ahí. Los pomelos ahí, bien.

0: Ay, ay, ay. ¿Vos te diste cuenta, Marquitos? ¿Qué personajes tiene Paraguay en su... en su farándula, o no sé, en sus redes?
1: No me decís más que nada.
0: Imagínate, este masivo. Este bebé que se hizo viral por el tema de que le negaron un capuchino. No era capuchino, era mocachino. Después le negué a un tal Pablito Pinto, por ejemplo. Una tal Concha. ¡Qué locura!
2: Chao, porro.
0: Una tal Onicha.
3: Hola.
0: Onicha. ¿Lo ves?

0: ¿Cómo pico taco un revoque?
1: Dios mío.
0: No, somos número uno. Hola.
2: Hola, Eve, ¿cómo está? Princesa Barbie, sí. Richard Borges, frente a la pista Saracho. Desastre, parece zona de guerra.
0: Sí, parece zona de guerra.
2: ¿Vos sos luqueña, Eve?
0: Sí, soy.
2: Qué bueno, o sea, una nueva luqueña. Fuerza, Eva.
0: Gracias,
2: Eve. Saludo a mi camarada Marquito Vallejo, el subteniente de aviación PCD. Terror de la tanguita. Suerte, Eve, Barbie.
0: ¿Quién lo que es el subteniente vos, él? Ah, usted, Marco, es subteniente a la...
3: Obvio,
0: yo no sabía eso. Con razón la tienen locas a todas. ¿7 años manejaste qué? No te puedo creer. No te puedo creer, Marquita. No, me quedo impactada con la boca abierta. Te tirabas de paracaídas también. No, hola, Eve, excelente el programa como siempre, dice. Hola.
4: Escuchando tu programa, pedí mi delivery para cenar de Don Vito y llamo para reclamar, bueno, venía mi delivery y después me llamó un número conocido, era mi delivery que ya estaba ahí enfrente. Qué puta, trágame tierra, más pelada de la vida. Después, otra anécdota es que el sábado tuvimos pérdida de agua acá en la vereda por la gente de SAP, más de 6 reclamos. Y el lunes, cerrando la jornada, el lunes a las 6 de la tarde, vinieron a cambiar el caño y estaba en la calle. Enfrente mismo el portón a entrar a mi garage.
0: ¡Qué lindo!
4: ¡Qué locura!
0: ¡Qué lindo!
5: ¡Ah! ¡Te hice reír, mi amor! ¡Te hice reír! ¡Tirame un besote que no seas Nicola, bebé! El miércoles pasado fue mi cumple. 36 para vos, mi amor.
0: ¡Feliz cumple, mi vida! ¿De dónde vos sacás esa energía, Juan? Yo quiero saber nomás.
6: ¿Qué es, malo, Renato?
0: No, no sé si 24-7 le baja el güere, pero él está...
7: ¿Baja el güere?
0: Él está con todo siempre. A la hora que sea que entramos, él está a TR.
7: ¿Baja el güere?
8: Hoy no hay con por chabón, vamos a soberanas en 10. Como con hoy, ¿cuál se hace? Al lunes, ¿cuál se hace?
0: ¿Quién es soberana? Vamos a buscarlo, po. Vamos a buscar más para la soberana, porque ya escuché ya que le querían llevar a la soberana para que Mbappé se distraiga. Soberana. No, y dice que a Mbappé le gusta la antena, entonces... Están pensando en llevarle a Pablito Pinto a una
8: tal
0: soberana.
9: Hola.
0: Y a Poncha. Bueno, pues estoy buscando quién lo que... Hija de mil. Ah, tiene su nariz medio que llegó con razón, que está como un revoque. Estuvo diciendo que capaz que con unos cuantos tocos ahí en la nariz puedan enderezar. No. Y estos son los grandes personajes y las celebridades del Paraguay. Hola.
10: Hola, Eve, ¿qué tal? ¿Cómo estás?
0: Todo bien.
10: Ya te
0: dije
10: ya por qué las mujeres le buscan tanto a Marquito. Ya te comenté ya el por qué.
0: Ahora todo tiene sentido. Ahora lo entiendo.
5: Y la energía que saco, mi amor, al escucharte, me bárbaro.
0: Por acá me dicen, Evelyn, buenas noches, Yuya, hola, chinchulina, lo más, saludos en Bocayatú, Gaú en Cordillera, Bocayatú del Gaú en Cordillera, mira un poco, che, chinchulina, la parrilla también entra con mandioca.
11: ¡Me encanta!
0: Espectacular los reportes de los oyentes que van llegando, y al lado una birrita, una cevicita. Continúa el festejo, no hay caso, Marquito. Esta gente sigue festejando. No es para menos, ¿eh?

0: Este chico Gil se volvió súper viral. Hay muchísimas promos en lugares donde si te llamas Orlando, tenés beneficio, o si tu apellido es Gil también, imagínate. A ese nivel. Y le criticaron un poco también a la esposa de Gil, porque se va muy desarreglada a la cancha. Y sale ella a hablar y cuenta un poco la historia de que tiene una mamá enferma o un familiar enfermo y de una criatura chica y todo eso. Viste que la gente, pues, si no critica, sabeslo. Si en Paraguay no criticas, no solo paraguayo o paraguaya. Entonces salió a relucir la historia de Orlando Gil, que la estuvo pasando mal en una situación de su vida, en época de pandemia parece, y la pasaron mal económicamente. Él jugaba en un club de... ¿cómo era el club de en el que jugaba él? ¿Sabes vos, Marquito? No, antes, en otro club todavía. Cuando no era tan reconocido. Y lo pasaron mal y hoy en día es el ídolo absoluto de todo un país.
1: Café en la misa.
0: Pero atrás de la historia de Orlando y su señora y su familia, hay una historia bastante sufrida también, según están saliendo hoy día a los medios, y la gente va conociendo la historia detrás de un ídolo, ¿verdad? Pues a veces vemos caras, vemos batallas, no sabemos, dicen luego. Hola.
2: ¿Qué? ¿Es Luque? No, va a ser.
0: Claro. Yo soy luqueña, nací en Luque, pero vivo entre Luque y Areguá. Hola.
3: Aquí está la foto Barbie, Eve, la foto de Marquito Vallejo. Salto diurno.
0: Este es usted. Qué mola. Esta es foto de internet. Hola.
4: Eve, ¿vos qué tomás? ¿Qué trago? Birra, vino, petaca, etiqueta, agua, whisky. Yo birra, y te voy a decir, de parte birra, la marca Pilsen.
0: No, auspicia, ¿cómo va a hacerle propaganda?
4: Un paraguayo no es paraguayo, si no critica por su lapiza paraguayo. Qué laco, pero bueno, ¿qué le hacemos, mi reina? ¿Sí?
0: Hablando de críticas, Larisa Riquelme hizo un posteo donde le trozó a la gente que le criticaba a Paraguay, y después cantó victoria, después farreó y disfrutó de la victoria del encuentro. ¿Cuándo fue? Lunes. Bueno, salió Chila abajo a responder. Qué duro estuvo esto, chicos. Y muchísima gente salió a defenderlo en voz a Lari, porque no esperaron que Chila diga lo que dijo.
1: Ay, pues.
0: ¿Qué crees que pasó ahí? ¿Por qué Chila salió a decir que hay que tener memoria si la prostitución llegó al fútbol? Está todo perdido. Paraguay ganó por la rebeldía de los jugadores que recuperaron la identidad del fútbol paraguayo. Pero acá lo que queremos saber, ¿qué tipo de prostitución? ¿De qué tipo de prostitución lo que habla Chila? Eso es lo que no entendemos hasta ahora, ¿verdad? ¿Qué es lo que quiso decir? Pero estuvo muy, muy picante. Chila Vergue es también bastante conocido por sus comentarios picantes. Bueno, hola.
3: Bebe, vos sos linda.
5: No entendemos hasta ahora,
3: ¿verdad? Vos sos más linda que Lari.
0: No, pero acá cuando estamos hablando de eso.
6: 260.
0: No, Lari, hermosa. No me puedo comparar. Hola.
3: Evelyn, decirle una mamá. Tú tocas ya, Evelyn, al carajo. Y Gustavo Javier, me vale hablar.
0: ¿Qué le vamos a decir?
3: No me vas a dejar nunca. ¿Eh? Llorando me va a llegar otra vez bajo de mis pies.
0: ¿Ah? ¿Escuchaste eso, Marquito? Qué fuerte.
1: Ay, pues.
0: A mí no me vas a dejar nunca, llorando volverás a mis pies. ¿Eh?
1: Hoy me habrá Peter. Dante, digo la dama, ándale.
0: Ahora no.
7: Estoy hablando Gil. Estoy hablando Gil cuando jugaba en el club 13 de junio de Reducto.
0: Ahí está, mira vos. Los muchachos saben toda la historia. O sea que yo no entiendo mucho de fútbol ni hablo mucho de partidos, pero últimamente ando mirando mucho, Desde que Paraguay está en el Mundial, todo el día veo partidos, todo el día veo fútbol. Bueno, vamos con más audios, hola.
8: Hola, bebé, ¿qué tal? Wow, que no entendí lo que quise hacer, Chila, a ver. No. Si no entendés, venía acá en casa, te iba a explicar.
5: Eve, Orlando Gil jugó en San Lorenzo de la primera, el que le eliminó a Olimpia en penales. Después se fue a San Lorenzo de Almagro. Almagro.
0: Ah, de Almagro.
5: Lo hizo y yo soy luqueño también.
0: Ahí está. Esa es la historia más o menos de la carrera.